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1: Son las 6:14.
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Me consta que te dejaste el alma en el intento. No hay manera de que seas la mala en este cuento. Y es que hay veces que hasta que te vas te das cuenta de la luz de gas y lo confundida que tú estabas. Alguien que te hace sentir así no te ama. Si te manipula y te confundes, mejor que se vaya. ¿Cuántas noches te rompiste en llanto solita en tu cama? Una mujer valiente como tú no se calla. Y no, no estás loca por pedir que se te quiera. Exigir cariño y más abrazos no te hacen extrema. Y no, no estás rota por sentir como tú sientes. Tú no eres el problema por pedir lo que mereces. No te castigues, haz las paces contigo y deja que lo que no aporta siga su camino. Muñeca, abrázate y quiérete tanto. Cada que lo olvides, recuerda.

0: 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Son las 6:31. 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

0: 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Son las 6:46.
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1: 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Son las 7 con un minuto.
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3: Claudia Sheinbaum, presidenta de México.
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0: 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Son las 7:15. 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

0: 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Son las 7:31. 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

0: 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Son las 7 con 45 minutos.
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1: 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Son las 8 con un minuto. 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

0: 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Son las 8:15. 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

0: 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Son las 8:30.
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Son las 8 con 47 minutos. 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

0: 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Son las 9 con un minuto.
1: ¿Habrá un nuevo partido político en el Estado de México?
2: Bueno, un partido político local, esto local. Es importante. Ese es el proceso que llevó a cabo el IEM respecto al partido local. El partido Poder Mexiquense de Oportunidades Sociales obtuvo su registro.
3: Amalia Pulido, consejera presidenta del IEM.
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0: 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Son las 9 con 16 minutos.
1: En las tres sedes, muy muy bien. No ha habido realmente ningún problema. Y como siempre, los aficionados, aficionadas y aficionados mexicanos, pues portándose de 10, la verdad.
2: Claudia Sheinbaum, presidenta de México.
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0: 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Son las 9:32.
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2: Claudia Sheinbaum, presidenta de México.
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Son las 9 con 46 minutos. 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

0: 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Son las 9:59.
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0: buenas noches. Nos da mucho gusto que estén con nosotros en este espacio que nos reúne cada domingo para platicar de la historia, la cultura, las tradiciones y los temas que forman parte de la vida nacional.
1: Bienvenida a tu casa, la hora nacional. Hoy les tenemos un programa muy especial dedicado a reconocer a los padres de México que con su ejemplo, trabajo, dedicación y cariño han contribuido a construir familias y comunidades más fuertes.
0: Vamos a platicar también de Cantares de México, una puesta en escena que reúne a más de 50 artistas en un recorrido por distintos momentos de la historia, la memoria y la identidad de nuestro país.
1: Les presentaremos nuestra nueva sección Estampas del Mundial, que cuenta cómo se vive esta fiesta futbolera en México y el mundo.
0: Platicaremos de eventos culturales, recreativos y mundialistas que pueden visitarse en distintos puntos de la República.
1: Vamos a hablar sobre la importancia de la figura paterna en la sociedad mexicana, los retos de las nuevas paternidades y el papel de los padres en la formación de las nuevas generaciones.
0: Además, tenemos información útil para las familias mexicanas, con recomendaciones para proteger su economía, conocer programas sociales y tomar decisiones informadas para el futuro.
1: Hablaremos sobre la importancia de hacer un testamento y la tranquilidad que implica para nuestras familias.
0: Sí, y además vamos a recordar un episodio importantísimo de nuestra historia, la nacionalización de los ferrocarriles que impulsó el presidente Lázaro Cárdenas. Qué bueno que están aquí. Empezamos.
1: La historia de México puede contarse de muchísimas maneras, pero pocas tan emotivas como a través del arte. En el escenario convergen el teatro, la música y la danza a través de sonidos que nos han dado identidad a lo largo de los siglos.
0: Cantares de México es un espectáculo que recorre desde las raíces de los pueblos originarios hasta las expresiones contemporáneas.
2: Hola amigos, yo soy Lute Reyes y soy parte del espectáculo Cantares de México y voy a cantarles una canción que se llama Soy de México. Están con nosotros aquí en la Hora Nacional.

0: Pues para seguir con los festejos del fin de semana, es importantísimo recordar lo que pasó el jueves. México le ganó a República de Corea y eso nos tiene muy contentos. ¡Woohoo!
1: Sí, y es muy importante porque como es la segunda victoria en la fase de grupos, prácticamente asegura la calificación de la selección. Esto tiene feliz a todo el estudio y a toda la afición mexicana.
0: Se vio un equipo que tiene capacidad para responder.
1: Y en las calles se sintió todo el ambiente, familias enteras festejando, un resultado que volvió a ilusionar a la gente.
0: Totalmente, fue un partido que reforzó la confianza del equipo de cara a lo que viene. México cerró esa jornada con mucha fuerza anímica.
1: Y esta semana arrancamos una nueva sección que se llama Estampas del Mundial, donde vamos a platicar cómo se ha vivido este arranque del torneo. Hay notas de color por todos lados, desde el ya famoso Pato Merlín, que soy su fan.
0: Yo también.
1: Hasta las celebraciones que se han replicado en distintos puntos de la República, pasando por historias virales que se han vuelto parte de la conversación global. Vamos con esta sección que nos presenta nuestro compañero Orlando Abad.
2: El Mundial comenzó el 11 de junio, pero las huellas de aquel arranque siguen presentes en la conversación. El partido de México contra Sudáfrica es el segundo más visto en la historia del fútbol mexicano, con una audiencia cercana a los 40 millones de personas. La alegría del Mundial se extiende en cada sede, cada pantalla y cada afición mantiene viva la misma energía, la de un fútbol que se vive como una fiesta compartida entre países y comunidades. En México, Estados Unidos y Canadá, el inicio del torneo dejó escenas que todavía resuenan en las calles, plazas y espacios de convivencia, donde la gente convirtió la transmisión en un encuentro colectivo. Entre esas celebraciones dispersas, apareció una de las imágenes más inesperadas de la jornada en la capital mexicana. Un pato doméstico cruzando entre la multitud. En plena efervescencia del festejo del triunfo de México contra Sudáfrica, vestido con una pequeña camiseta de la selección nacional, avanzaba con calma entre banderas y gritos, como si conociera de toda la vida el ritmo de la celebración. Su nombre es Merlín, y en cuestión de horas dejó de ser solo un ave doméstica para convertirse en un símbolo espontáneo de nuestro país. La historia lo encontró sin buscarlo, el compañero fiel de una vendedora de aguas y su hijo. En paralelo, otra postal se construía a miles de kilómetros en la Embajada de China, donde la comunidad mexicana convirtió la madrugada local en tribuna improvisada. Era un poco más de la una de la mañana cuando el partido reunió a decenas de connacionales frente a una pantalla, transformando el espacio diplomático en un punto de encuentro emocional. La música de Maná terminó por unir la distancia. Corearon mientras el salón entero se convertía en celebración contenida, de esas que ocurren lejos del territorio, pero dentro de la misma identidad. Mientras tanto, en Monterrey, otra multitud escribía su propia versión del desborde colectivo. Una explanada convertida en pista improvisada detonó uno de los momentos más virales. Otra escena, más íntima, pero igualmente significativa, se registró con un niño sin camiseta de la selección. Apareció con un suéter navideño como alternativa simbólica. No hubo corrección ni reemplazo. La prenda terminó por convertirse en uniforme emocional de la jornada, recordando que la pertenencia al mundial también se construye desde la creatividad cotidiana. En Los Ángeles, California, también resonó como un estruendo la fiebre mundialista de los mexicanos. Finalmente, la propia presidencia de México presentó un video conmemorativo donde se mostró cómo se vivió la inauguración en distintos estados del país. La pieza reunió imágenes de plazas públicas, pantallas gigantes, celebraciones comunitarias y encuentros familiares, trazando un recorrido audiovisual por el territorio mexicano. Así, estas estampas del Mundial alegran los corazones de los aficionados. Son escenas que quedan en la memoria colectiva de quienes los viven dentro y fuera de los estadios.
1: Bienvenidas y bienvenidos a La Chilanguía. Esta semana la agenda cultural y recreativa trae opciones para todos los gustos.
0: Hay actividades para hacer en familia y con amigos.
2: Chilanguía. Bienvenidas y bienvenidos a esta guía de la ciudad que sigue sumando actividades para quienes disfrutan la cultura, el deporte y las tradiciones mexicanas y chilangas.
3: En la Ciudad de México continúan los fansets gratuitos con pantallas gigantes, actividades comunitarias y transmisiones de los partidos en distintos puntos de la capital, como en el Zócalo Capitalino.
2: Y si no, a la gente de Guadalajara que continúa con la fiesta de la zona fan Vibra Jalisco, donde miles de personas llegan y disfrutan los conciertos gratuitos, pero también hay muestras gastronómicas y hay actividades que mezclan fútbol con la cultura local de nuestros amigos de Jalisco.
3: En Monterrey, en el Parque Fundidora, mantienen el ritmo con presentaciones musicales y espectáculos para toda la familia.
2: La Ciudad de México tiene exposiciones, recorridos y actividades especiales en museos y espacios culturales para que visitantes vivan una experiencia mucho más allá de la cancha.
3: Bueno, el corredor cultural, que comprende 19 exposiciones en 17 museos, contando el de Antropología, Universum de la UNAM, Memoria y Tolerancia, el Papalote, Museo del Niño, el Tamayo, el Franz Mayer, el Yacuic y el Dolores Olmedo, todos ellos se han unido para esta fiesta.
2: Pero miren, hasta aquí nuestras recomendaciones de esta semana. La Chilanguía nos espera muy pronto para que ustedes conozcan planes, disfruten la ciudad y sigan viviendo de esta gran fiesta que nos acerca cada vez más al Mundial 2026, el tercero en México.
3: ¡Eso!
2: ¡Nos vemos!
0: Hay personas que nos acompañan durante toda la vida. A veces son los que nos enseñaron a andar en bici, los que nos dieron el primer consejo importante o los que estuvieron ahí cuando más necesitábamos apoyo. En México se calcula que por lo menos 25 millones de personas desempeñan la función paterna.
1: La figura paterna muchas veces se construye con esos momentos cotidianos que terminan convirtiéndose en recuerdos que no se van a borrar jamás. Hoy, además de celebrar el Día del Padre, queremos reflexionar sobre cómo ha evolucionado la paternidad en nuestro país.
4: Este Día del Padre reconocemos a quienes ejercen esa labor con responsabilidad y cariño, a los padres biológicos, adoptivos, abuelos, tutores y también a las madres que han asumido ambos roles para sacar adelante a sus familias. Actualmente la paternidad está cambiando. Cada vez más hombres participan en la crianza y en los cuidados, en las tareas del hogar y en la construcción de relaciones más cercanas con sus hijos. Son las llamadas nuevas masculinidades, una forma de ejercer la paternidad desde la corresponsabilidad, la empatía y el afecto. Un claro ejemplo es el comunicador Mariano Osorio.
5: De manera muy particular, quiero felicitarme por tener la dicha, por tener la gloria de ser un papá de tres hijos que a lo largo de todos estos años me han enseñado a ser una mejor persona, a ser un hombre más sensible, a volverme definitivamente cada vez más responsable y más consciente de mis acciones y a practicar lo que yo llamo la paternidad responsable. Esto desde un punto de vista que está vinculado con la educación de los hijos, pero también con el ejemplo, porque el ejemplo arrastra. Y esa motivación, este motor de motivación que son nuestros hijos, definitivamente nos ayuda a ser un poquito mejores. Tengo la oportunidad de hacerme 100% cargo de la educación de mis hijos y de poder compartir con ellos sus alegrías, sus experiencias, sus dudas y de poder entablar una conversación como probablemente no era tan común cuando yo era chico, cuando esta generación pues no teníamos quizás tanta confianza como hoy la tenemos con los papás. Esta es una de las grandes bendiciones con las que hoy cuento y uno de los grandes logros de estos nuevos papás, de estas nuevas generaciones. Y hacia allá es hacia donde creo que debemos trabajar. Una familia que tiene buenos niveles de comunicación definitivamente va a estar en una mejor posición para resolver todo tipo de situaciones.
4: La paternidad se construye en los grandes momentos, pero también en los pequeños. Una conversación antes de dormir, una tarea escolar, una palabra de aliento o un abrazo oportuno. El cantante, actor y conductor César Costa recuerda la emoción y la sorpresa que sintió el día que supo que sería padre.
6: Cuando recién nació mi primera hija, estaba yo en pleno estudio y se me fue la voz y no podía cantar. Y yo dije, bueno, si esto es la paternidad, qué cosa tan espantosa. Entonces le pedí a un amigo que por favor me prestara un rancho por el Ajusco para irme a dormir y descansar un par de días para ver qué es lo que me estaba pasando, ¿no? Y la verdad, luego lo constaté con un muy querido amigo, con Rogelio González, un estupendo director cinematográfico, que me decía que cuando él fue padre, sintió que le arrancaron un pedazo de alma, del corazón, del espíritu, y esa es la verdad. Me había pasado eso, regresé al estudio, descansé, pude terminar el disco, salió bien afortunadamente, pero ese nacimiento de mi primera hija fue un impacto tremendo. Y luego ya viene la parte bellísima, que es verlos desarrollarse, crecer, darles alas para que sean ellos mismos, y una enorme, enorme responsabilidad. Este es un mensaje para todos los que van a ser papás. Es una responsabilidad muy importante, porque un hijo se tiene para siempre, y lo más importante es, yo creo, yo como papá he querido que mis hijas pues sean mejores que yo, en todos sentidos, que tengan mejor salud, que tengan mejores oportunidades, que tengan más mundo del que yo he vivido, que tengan más oportunidades y que crezcan, que sean verdaderos e íntegros seres humanos.
4: Ser papá no significa ser perfecto. Se aprende todos los días. Es acompañar, escuchar y crecer junto con quienes más queremos. El notario Guillermo Vigil Chiapa, integrante del Colegio de Notarios de la Ciudad de México, comparte cómo combina su vida profesional con la responsabilidad y la alegría de ser padre.
7: Ha sido para mí pues una gran alegría. Soy papá de tres y para mí se convirtieron en un motor para salir adelante. Llegar a ser notario para mí fue muy, muy difícil. Es muy difícil llegar a ser notario, pero siempre pensaba en ellos. Han sido un motor y una alegría en mi vida, mis hijos. Creo que el hecho de ser padre es de las cosas más naturales que nos puede venir en la vida. Entonces, no se agobien, simplemente estoy convencido que si uno lo toma con responsabilidad, es un gozo increíble.
4: Detrás de cada padre comprometido hay historias de esfuerzo, sacrificio y amor. ¡Feliz Día del Padre!
0: Y en otro ejemplo vamos a conocer la historia de un padre de familia preocupado por el bienestar del país y obviamente de los suyos. Se trata del titular de la Procuraduría Federal del Consumidor, César Iván Escalante Ruiz. Vamos a ver y escuchar la plática que tuvo contigo, Micha, y con Rosalba Aguirre.
8: La paternidad tiene muchos momentos, muchos aprendizajes, pero, procurador, ¿qué es lo más gratificante de ser papá?
9: Bueno, creo que todos los momentos importantes de tu hijo, yo tengo la dicha de tener un hijo de 13 años, pues son como los pequeños momentos, sus éxitos en el plano escolar o algún proyecto, no sé, de ciencia. Particularmente le ayudo mucho, yo no soy tan bueno en las matemáticas, pues le ayudo mucho, por ejemplo, en geografía, en historia. Le gusta mucho el fútbol, entonces irlo a ver también, jugar, festejar, sufrir, llorar porque perdió. Esos pequeños momentos son los más gratificantes. Orientarlo para que no se deprima si tiene una calificación baja. Particularmente mi hijo se estresa mucho porque no se le viene en la escuela de repente. Entonces, estar con él y vivir todos estos momentos.
1: Y para los papás primerizos, para esas dobles P's que están allá afuera, papá primerizo, ¿qué consejo tiene?
9: Uno de los principales consejos, creo, es no sobreproteger. De repente sucede que estar viendo al niño o la niña, si ya se movió, si no se movió. Ahorita ya creo que las tendencias en pediatría ya son un poco más libres, pero cuando, insisto, mi hijo nació, si era como mucho y estarlo vigilando y que coma cada 2 horas y que no duerma más de 4. Y creo que eso, ser un poquito más sueltos, disfrutar mucho toda la parte del crecimiento, no sufrirla, sino vivirlo, los primeros pasos. Y siempre que estén muy pendientes de no comprar cosas que no se necesiten, porque luego la mercadotecnia, los propios algoritmos de las redes sociales detectan que eres padre primerizo, te quieren vender todos los aparatos y todas las mamilas, la grandota, la chiquita. Entonces, que sean muy responsables al momento de adquirir estos productos y que disfruten mucho la paternidad.
8: Y hablando de recomendaciones y consejos, ¿qué hay en este mes en la revista del Consumidor para los papás?
9: Te lo cuento. Esta es la revista del consumidor de junio, es la 592. Tenemos varias cosas en esta revista: un platillo sabio, la guía de consumo sobre arroz, un estudio de calidad sobre papas, frituras de maíz y trigo, que esto lo enlazamos un poco para la gente que va a botanear durante el mundial.
1: Sí,
9: pero en particular por el Día del Padre, tenemos un artículo especial de finanzas personales, un artículo en nuestra sección entorno digital para encontrar las mejores ofertas a través de las aplicaciones. También tenemos una colaboración con Conducef de manera mensual, y aquí es Cuida tu Dinero, en este caso para los papás. El contenido está muy interesante.
1: César Iván Escalante Reyes, procurador, muchísimas gracias por estar con nosotros aquí.
9: Muchas gracias, más gracias a ti.
1: Un gustazo.
9: Gracias, Rox.
0: Muchas gracias.
9: Gracias.
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1: Pensar en el futuro también es una forma de cuidar a quienes más queremos. Un testamento brinda certeza jurídica, ayuda a prevenir conflictos familiares y permite que nuestro patrimonio sea repartido conforme a nuestra voluntad.
0: Vamos a ver y escuchar la plática que tuvieron Micha y Rosalba Aguirre con un especialista sobre la importancia de este documento y las facilidades que existen hoy en día para realizarlo.
12: Familia de la Hora Nacional, pues hablar del futuro no siempre es sencillo, pero hay decisiones que son muy importantes y que de verdad se convierten hasta en un acto de amor y de responsabilidad, como es hacer nuestro testamento.
1: Y para conocer la importancia de este tema y para resolver muchas dudas frecuentes y entender por qué es una herramienta fundamental para proteger nuestro patrimonio y a nuestros seres queridos, hoy nos acompaña el notario Guillermo Vigil Chapa, integrante del Colegio de Notarios de la Ciudad de México. Bienvenido, señor notario.
13: Gracias por la invitación.
12: Resulta un tema quizás hasta complejo. ¿Cómo escribir un testamento? ¿A quién recurro? ¿Qué se hace?
13: Y la verdad es que es un instrumento sumamente sencillo. No hay que pensarle mucho, porque por eso estamos los notarios. Los notarios los vamos a ir llevando paso a paso. Pues el testamento implica tomar una decisión, cumplir con una responsabilidad de quién o quiénes queremos que sean nuestros beneficiarios. Por un lado. Y por otro lado, que mucha gente no conoce, es que en el testamento también podemos designar con quién queremos que se quede lo que más queremos, que son nuestros hijos menores de edad. En nuestro sistema jurídico no hay herencia forzosa. Hay otros países, España, Argentina, donde sí hay una herencia forzosa. Yo no puedo desheredar a ciertas personas. En México no. En México yo puedo dejar a cualquier persona como mi heredero.
12: ¿Qué serían como los tres principales mitos que tenemos que derribar en este momento del testamento?
13: Mito es que tengo que tener mucho dinero para tener testamento. Otro mito es pensar que mi testamento lo hago una vez en la vida y tengo que prever todos los escenarios. Es muy complicado, porque como es por una cuestión patrimonial y una cuestión familiar, tiende a cambiar con el tiempo. Yo siempre le aconsejo a la gente, piense usted en el corto o mediano plazo. Y si en unos 5 o 6 años cambia, vuelve a ser otro. El testamento, por su naturaleza misma, se puede revocar. Hay que cambiarlo. No hay que prever todo lo que le puede pasar a uno a lo largo de la vida.
1: No, ojalá pudiéramos, ¿no?
13: Exacto. Porque lo que yo he podido ver en la práctica, en el día a día, es que normalmente la gente tiene alguna idea de qué es lo que pasa si hay un intestado. Y lo que me he dado cuenta es que esa idea que tiene la gente normalmente es incorrecta, y eso hace que uno piense que tiene algún derecho cuando a lo mejor y no lo tiene. Claro. Pero también otra cosa que me he dado cuenta, la gente piensa que lo que se dice en el testamento se respeta, y eso sí es cierto. Por eso es importantísimo hacer el testamento, da una guía.
1: Esto ayuda mucho a que no haya conflictos entre los parientes, familiares.
13: Sí, claro, como da la certeza de qué es lo que quiso la persona al hacer su testamento, es una guía fundamental para los parientes y evita, claro, una gran cantidad de conflictos a que no hubiera testamento y se fueran por el intestado. Claro, ayuda muchísimo a que no haya conflictos.
12: Saber del mes del testamento, saber a dónde acudir, ¿nos puede hablar un poquito de eso?
13: Ya desde hace muchos años hay un convenio a nivel nacional de los notarios con la Secretaría de Gobernación, en donde septiembre es el mes del testamento. ¿Qué implica el mes del testamento? Dos cosas. Uno, una reducción en los costos para hacer testamento. Básicamente cuesta la mitad hacer un testamento en septiembre. Y otro, se extienden los días y a veces hasta los horarios de atención en las notarías.
12: Si tenemos algunas dudas, redes sociales, ¿dónde podemos conseguir más información al respecto?
13: El Colegio de Notarios de la Ciudad de México tiene varias redes sociales, como en X, Instagram, Facebook. Búsquenlo como Colegio de Notarios de la Ciudad de México, y aparte está la página de internet del colegio, que es colegiodenotarios.org.mx, y el teléfono del Colegio de Notarios 5511-1819. Ahí nos pueden contactar.
1: Notario Guillermo Vigil Chapa, muchísimas gracias por visitarnos aquí en La Hora Nacional.
13: Gracias a ustedes por la invitación.
12: Gracias.
13: Gracias.
1: Y gracias a ustedes por seguir aquí con nosotros en La Hora Nacional. No se vayan, por favor.
0: La historia de México también se cuenta a través de las vías del tren, que durante décadas conectaron regiones, impulsaron el comercio y acercaron comunidades.
1: Hace casi 9 décadas, el presidente Lázaro Cárdenas tomó una decisión histórica que fortaleció la soberanía nacional al decretar la nacionalización de los ferrocarriles mexicanos. Vamos con la información que nos trae Germán Gastelú.
14: Gobierno o individuo que entregue los recursos naturales o entrega a alguna empresa extranjera, traiciona a la patria. Son las palabras de don Lázaro Cárdenas. Hoy quiero platicarles algo que sucedió el 23 de junio de 1937. La expropiación de Ferrocarriles Nacionales de México fue antecedente de la gran expropiación petrolera de nuestro país, la cual se hizo un año después. La expropiación de Ferrocarriles Nacionales de México se basó principalmente en la ley de expropiación que se hizo el 25 de noviembre de 1936. ¿Qué decía esta ley? Que el gobierno podía expropiar los bienes particulares siempre y cuando fueran para beneficio y servicio de la nación. En 1937 había problemas económicos, no se habían pagado los sueldos de los trabajadores de los ferrocarriles, las empresas privadas estaban exigiéndole al gobierno que indemnizaran, que dieran aportaciones, que estuvieran apoyando a la industria privada para poder mantener los ferrocarriles que se movían en toda la nación. Veníamos después de la revolución. Varios de estas vías férreas se habían deteriorado y por lo tanto exigían que se arreglaran, además de que muchos sueldos estaban devengados. La situación fue tal que Lázaro Cárdenas, dentro de su estrategia y la consolidación de los bienes naturales de la nación, dijo: yo soy el amigo de los trabajadores. En mí van a encontrar siempre un apoyo. Toma la decisión y expropia el 23 de junio de 1937 Ferrocarriles Nacionales de México. Empieza a ser un antecedente y una preparación para la expropiación petrolera. Quería ver cómo reaccionaban todos los mercados mundiales al respecto. Además, de esta manera, él salvaguardaba el transporte y el medio por el cual se llevarían a cabo todos los movimientos para el petróleo, para la expropiación petrolera, para que pudiera manejarse y tener claro que este bien ya era un bien público. Al siguiente año, en 1938, el primero de mayo, él le entrega la administración al Sindicato de Ferrocarriles de México, dándoles solamente la administración, la posesión seguía siendo de nuestra nación. Este fue un gran antecedente que logró que después se consolidaran los ideales de alguien como Lázaro Cárdenas, que siempre tuvo muy clara la visión que México tenía que ser una nación fuerte, que los recursos naturales del país tenían que ser del país. Precisamente en 1937, el 25 de julio, crea nuestra amada Hora Nacional, para de esta manera difundir todos estos ideales, la cultura, las tradiciones mexicanas, nuestra lengua. Y es hasta nuestros días el medio por el cual llegamos a toda la nación. Gracias, Tata Lázaro Cárdenas, y por supuesto a la Hora Nacional. Seguimos aquí.
0: Bueno, pues llegamos al final de esta primera parte de La Hora Nacional. Pero antes de la pausa, le mandamos un abrazo a todos los padres que nos están escuchando. Que acompañen a sus hijos y enseñen con el ejemplo. Y obviamente también a los que siguen vivos en la memoria y el corazón de sus familias.
1: Porque los mejores legados no siempre tienen que ver con bienes materiales. Muchas veces se transmiten en forma de valores, principios, enseñanzas y, por supuesto, amor.
0: Hoy le queremos mandar saludos muy especiales a las personas que nos siguen en radio, televisión y redes sociales. César Peralta, Cecilia Rivera, José Luis Hernández Álvarez, Alicia BFG y GMS Electrificaciones.
1: Para Adriana Peña, Martín Olmedo, Said Jiménez, Manuel Marín, Mundo Educarte de San Luis Potosí, Edith Díaz, Osvaldo Martín y María del Carmen Jiménez.
0: Y otros más para Karen Hernández, Elizabeth García, Rafael Vázquez Castro, Araceli Bazán Sosa, Rolando Rubén Naa Pérez, Francisco Segura y Raúl Robles en Fresnillo, Zacatecas.
1: Recuerden que estamos en YouTube, en Facebook, en Instagram, en TikTok, en X y en Spotify. Y también nos pueden contactar en el siguiente número. Mucha atención. 55-3483-4239 o nos pueden también mandar un correo electrónico a lahoranacional@segov.gov.mx. Que tengan una gran noche y una excelente semana. 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

0: Muchas gracias por seguir con nosotros en La Hora Nacional. En esta segunda parte vamos a tener más información, cultura y reflexiones sobre los temas que forman parte de la vida nacional.
1: Y vamos a platicar sobre la hipertensión arterial y la importancia de prevenirla y atenderla oportunamente.
0: También hablaremos sobre la toma de conciencia del abuso y maltrato hacia las personas adultas mayores. En más temas de cultura les platicaremos sobre la obra de teatro La Generación de los Inservibles.
1: Y cerraremos con música que muestra la riqueza cultural de México.

0: La hipertensión arterial es una de las enfermedades más comunes y peligrosas en el mundo. En México, millones de personas tienen esta condición y muchas ni siquiera saben que la tienen, según los datos de la Secretaría de Salud.
1: Especialistas de esta secretaría mencionan a la prevención, la detección oportuna y la adopción de estilos de vida saludables como formas de controlar la presión arterial. Y para hablarnos sobre este tema tenemos una vez más aquí en la Hora Nacional al doctor Jorge Lara, él es cardiólogo del ISSSTE en el Centro Médico Nacional 20 de Noviembre. Doctor, bienvenido una vez más a la Hora Nacional.
2: Muchas gracias, Leos, gracias por la invitación.
1: Oiga, pues el asesino silencioso, ¿por qué se le conoce así?
2: Porque realmente la hipertensión arterial puede parecer dormida y así sintomática durante muchos años hasta que verdaderamente ataca por sus complicaciones. El evento vascular cerebral, el infarto o incluso hasta la falla renal. Y difícilmente o rara vez da síntomas realmente. Cuando los da son escasos, escuetos, se confunden mucho con dolores de cabeza, de pronto hay ciertos mareos, algunos zumbiditos de oídos, pero mucha gente pasa estos síntomas inadvertidos y sin embargo la presión arterial está o puede estar alta y estar dañando al sistema en términos generales.
0: Oiga, doctor, y si los síntomas son así de sutiles y discretos y a veces ni siquiera los hay, ¿cómo podemos estar pendientes de nuestra presión arterial? ¿Cada cuándo nos tenemos que checar? Sobre todo, ¿a partir de qué edad es importante empezar a monitorear?
2: Yo creo que a partir de los 35 años ya es buena edad y hay que saber que si tengo yo ascendencia con hipertensión, es decir, mamás, papás, tíos, abuelos con hipertensión, yo quizás voy a tener una predilección para heredar el problema. En ese sentido, tomar la presión arterial rutinariamente en cada visita médica, cada mes o cada semana, si veo que tengo cierta propensión a riesgo o voy sumando años de edad, pues vale la pena tomarlo. Si ya soy hipertenso o estoy en el proceso diagnóstico para hipertensión, entonces hay que tomarla diario, ¿no? Y ahí sí, por supuesto, pues estar cerca del profesional de la salud o el médico general, un cardiólogo que pueda obviamente ayudarlos a su control.
1: Doctor, yo he visto que hay aparatos que se pueden comprar en las farmacias para medir la presión en casa. ¿En qué rango es la presión normal? Sé que el ideal es 120 sobre 80, ¿no?
2: 120-80 es la presión normal. Todavía podríamos tener ya una elevación hasta 130-85, 130-90 de la sistólica y diastólica respectivamente. Más allá de ahí, ya empezamos a tener cierto grado que se llama de prehipertensión. Y ya arriba de 140-90, teóricamente ya se debe de considerar un estado de hipertensión importante.
0: ¿El sentido contrario es malo también? O sea, si uno es de presión baja.
2: Te podría decir que sí, aunque no tiene el mismo efecto cardiovascular en riesgo.
0: Okay.
2: Es decir, no va a producir un infarto propiamente o tal vez un evento vascular cerebral, pero tampoco es bueno tener presiones arteriales muy bajas porque ahí es donde comúnmente sí la gente se siente más sintomática. Es decir, bajoneada, con sueño, débil, fatiga, cansancios. Incluso hay gente que se desmaya por las presiones muy bajas. Esto responde a otra condición muy diferente. Es una situación bastante diferente, pero sí hay que también atenderla porque si se empieza a presentar de forma crónica, también hay que acudir al médico para que se atienda. Y si se toma medicamento y la presión está baja por el medicamento, también hay que ver si los medicamentos no se están de alguna manera sobrepasando en la dosis que amerite verdaderamente la reducción de los mismos.
0: Claro, que ayuda a no tener hipertensión, pero no genera un problema.
2: Es correcto, que no nos vayamos del otro lado. Se llama la curva en J de la hipertensión, que también está asociado a riesgo. Entonces, mucho cuidado si son hipertensos y comienzan a tener presiones más bajas por los fármacos.
1: Pues hay que llevar entonces esa bitácora, ¿no? De la presión, porque sí es bien importante.
2: Y con esa bitácora, ya te puedes ir al médico, al cardiólogo, y le vas a ayudar mucho al especialista en salud, porque ve la bitácora, saca un promedio y ya puede determinar si hay hipertensión y qué grado de hipertensión tienes. Si de alguna manera ya no funcionó o no fue suficiente, entonces ya el médico juzgará preciso si hay que mandar algún otro estudio como un monitoreo ambulatorio de la presión arterial, que también puede ayudar mucho para el diagnóstico y el control.
0: Ay, doctor, pues muchas gracias por venir a llamarnos un poquito la atención sobre algo de lo que creo que todos hemos medio escuchado, pero a veces no terminamos de entender qué implica la hipertensión arterial y qué, sobre todo, consecuencias puede tener. Entonces, muchísimas gracias por haber venido.
2: Al contrario, Leo, muchas gracias por la invitación.
1: Gracias. Gracias, doctor Jorge Lara. Que no sea la última, por favor.
2: No, cuando ustedes gusten.
1: Conste, ¿eh?
2: Claro que sí.
1: Y ustedes igual, ¿eh? Que no sea la última. Ahorita nos vemos.
0: Reconocer, prevenir y denunciar cualquier forma de violencia, negligencia, abandono o discriminación es fundamental para garantizar que los adultos mayores tengan una vida digna y plena.
1: Vamos a ver y escuchar la entrevista que hizo Orlando Abad en el marco del Día Mundial de la Toma de Conciencia del Abuso y Maltrato en la Vejez. El 15 de junio se conmemora el Día Mundial de Toma de Conciencia del Abuso y Maltrato en la Vejez, una fecha para reflexionar sobre el respeto, la dignidad y los derechos de las personas mayores.
3: Por eso hoy nos acompaña la licenciada Claudia Chávez García del Instituto Nacional de Geriatría, que trabaja en el área de trabajo social. Bienvenida, licenciada, ¿cómo está?
4: Muchas gracias por la invitación, muy bien, gracias.
3: Oiga, para empezar, ¿por qué es importante reflexionar sobre el maltrato a nuestros viejitos y viejitas?
4: Se ha convertido en un problema mundial y es importante visibilizarlo, puesto que tiene repercusiones graves en la salud y en la vida de las personas mayores, pero también a nivel comunitario, a nivel social. Pensando en la vida de las personas mayores, el maltrato y abuso se suele relacionar con problemas de salud como incontinencia, como dolor musculoesquelético, con síntomas gastrointestinales, pero también puede generar estrés, ansiedad, aislamiento, y todo esto puede llevar a ideas suicidas y también a una muerte prematura.
1: Es durísimo, licenciada, pero qué bueno que se toma conciencia en este día. Y yo quisiera preguntarle, ¿cuáles son las formas más comunes de maltrato que enfrentan las personas mayores?
4: Algunas formas son la violencia o maltrato económico, psicológico, emocional, físico, y también el abandono o la negligencia se clasifica como un tipo de maltrato. Se estima que los que más se presentan son el maltrato económico y el maltrato psicológico, ¿no? En el económico encontramos de alguna manera el despojo a sus bienes. Incluso los familiares suelen apropiarse, ¿no?, como de la tarjeta de estos programas o como de las pensiones, y sobre todo sin su consentimiento de la persona mayor. También el maltrato psicológico, que es, pasa como más sutil, porque desafortunadamente se normaliza el maltrato. Los gritos, los chantajes, incluso la infantilización, sí, de las personas, claro, mayores, no es tan percibida como un moretón, como una patada, como un golpe.
3: Eso es un buen punto, ¿no? ¿Cómo podemos darnos cuenta? Porque a veces las personas mayores como que son muy nobles también y dicen, no voy a decir nada.
1: O tienen, pero miedo también porque se sienten muy solas.
3: ¿Cómo podemos darnos cuenta, alertarnos?
4: Por supuesto, esto es muy común, desafortunadamente, porque está atravesado de ideas muy estereotipadas y muy prejuiciosas de la vejez, ¿no? Es decir, ¿qué pensamos de la vejez? Generalmente lo asociamos con deterioro, con discapacidad, con que requieren la ayuda,
1: los cuidados.
4: Deterioro
1: físico y mental.
4: Sí, ambos. Y entonces las personas creemos que debemos de cuidar a mi papá o cuidar a las personas, pero también pensando en que ya no tienen esta autonomía, en que ya no gozan como de esta posibilidad de, pues simplemente de definir lo que a ellos les interesa hacer, y entonces ejercemos ese tipo de cuidados, infantilización, incluso sobreprotección, y también suele darse mucho en estas condiciones actuales en las que los cuidadores son los familiares más cercanos, pero también al haber ausencia de espacios donde puedan darse los cuidados a las personas mayores, pues son los familiares quienes tienen esta carga de ejercer los cuidados y no hay un equilibrio con los demás familiares. Uh-huh. Generalmente pues recae la responsabilidad,
1: más, ¿no?,
4: por ejemplo, y recarga en una sola persona, por lo tanto se genera sobrecarga en la persona cuidadora y también puede empezar a presentar ciertos síntomas y algunas enfermedades, ¿no? Uh-huh.
3: Si hay alguna persona que quiera acercarse al instituto a recibir ayuda, ¿cómo le puede hacer?
4: Sí, por supuesto, el Instituto Nacional de Geriatría, igual si nos buscan en Facebook, si nos buscan, tenemos nuestra página oficial de igual manera y en las redes, y tenemos ahí ya como la programación de cuáles son los pasos que tienen que seguir si es que ustedes gustan tener atención dentro del instituto. Ahí pueden llamar o pueden acudir directo al instituto y les damos los pasos.
3: Gracias.
4: Muchas gracias.
1: Muchísimas gracias, licenciada Claudia Chávez García. Le agradecemos muchísimo,
4: gracias,
1: que
4: haya
1: estado con nosotros aquí en La Hora Nacional.
4: Muchas gracias.
1: Y gracias a ustedes, y por favor, no se vayan. Seguimos con más.
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1: Así como los padres transmiten historias, enseñanzas y tradiciones de generación en generación, la cultura también preserva la memoria colectiva de los pueblos.
0: Cantares de México retoma ese legado con una puesta en escena que reúne música, danza y teatro. Vamos a ver y escuchar la entrevista que realizaron Rosalba Aguirre y tú, Micha, para conocer más sobre este espectáculo.
9: Cantares de México es un espectáculo que reúne a más de 50 artistas en el escenario. Hace un recorrido, Cha, por la historia y los momentos históricos de nuestro país, desde la región maya hasta el norte. Fusiona teatro, música y todo lo que te puedas imaginar de danza.
1: Y tenemos el honor de que hoy nos acompañen aquí en el estudio su directora y productora Laura Díaz, junto con los cantantes Lute Reyes y Roberto Eric. Es importante mencionar que este espectáculo se va a presentar del 10 al 26 de junio y, como bien dices, propone un recorrido artístico por la riqueza cultural de México, nuestro país. ¡Qué honor tenerlos aquí en la Hora Nacional! Bienvenidos.
10: Gracias. Al contrario, gracias. Un honor poder estar aquí contigo y estar con Rose.
1: Cuéntenos, por favor, ¿cómo nace la idea de este proyecto? ¿Cómo nace Cantares de México?
10: Cantares de México nace de mi corazón porque mi abuela era de Aztlán, de Nayarit, y me contaba historias y me decía, cuando hacía yo algo bien, me decía, ¡Ash, que aleminiwil!, que quiere decir,

0: forma en la que Laura lo está mostrando es tan dinámico. Imagínate, casi 200 cambios de vestuario. Tenemos más de 30 artistas en escena, danza folclórica, ballet clásico, danza contemporáneo, pero visto desde esta visión del espectáculo.
1: La verdad es que también es de llamar la atención cómo seleccionaron, qué géneros musicales, qué regiones del país. Es un mundo de posibilidades las que tenemos en el país.
2: Tienes razón. Ahorita estamos presentando 25 estampas, pero Cantares de México tiene armadas más de 200.
3: Roberto, tú has estado muy calladito. Te toca contarnos y decirnos cuáles son las redes sociales,
4: claro,
3: de todo
4: sí.
3: lo que nos acaban de decir, porque es mucha información. Así y tenemos es. Que saber más.
4: Claro, claro. Bueno, en redes sociales estamos como Cantares de México de Laura Díaz, en Instagram y Facebook, y YouTube también. Yo canto y represento la época del bolero y el danzón, el romanticismo de generaciones pasadas que iban al Salón México, bailaban, se vestían elegantemente, y México está cargado de nostalgia. Entonces creo que es importante que reconectemos con nuestras partes que nos representan ahorita en la globalización y todo lo americanizado que estamos como sociedad actualmente. Es importante reconectar, y pues hago una invitación a todas las personas que nos están escuchando y viendo para que nos vayan a ver a las funciones.
3: Buenísimo, Roberto. Sí, tener los pies bien plantados en el presente, pero sin olvidar nuestras raíces y mirando siempre hacia el futuro, ¿no? Muchísimas gracias por visitarnos aquí en La Hora Nacional. Qué gusto haberlos tenido por acá.
2: Muchísimas gracias, gracias a ti. Estamos muy complacidos. Yo lo último que quiero es dar las gracias a Rose, darte también las gracias a ti, decirte que te admiramos mucho y que sepas que Cantares de México también tiene una raíz en La Hora Nacional, porque en mi recorrido por el país fue compañero muchas veces.
3: Sí,
2: así
3: es.
2: Muchas veces y muchas noches.
3: Viene uno de regreso del concierto y vas a escuchar La Hora Nacional.
2: Definitivamente.
3: Es gran compañía.
2: Gracias.
3: Muchísimas gracias a ustedes.
5: Gracias.
3: Y gracias a ustedes, por supuesto. No se vayan, tenemos más.
6: La generación de los inservibles es una obra que pone sobre la mesa una mirada crítica sobre el presente, sus contradicciones y sus silencios. Vamos a la entrevista que le hicieron El Cha y Rosalba Aguirre a parte de su elenco.
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8: Con una mirada crítica, sensible, pero también con mucho humor negro, hoy nos acompaña la obra de teatro La Generación de los Inservibles, y desde el título ya suena bastante provocador, ¿no ves, Chap?
9: Totalmente. Desde el título y desde que ves el cartel que está hecho con la tipografía del metro. Esa es una premisa muy interesante porque a partir de eso aborda temas como la identidad, el futuro, la presión social y la búsqueda de un lugar en el mundo. Y hoy nos acompañan Montserrat Escalante y Mariano Azcárraga para platicarnos de esta interesante propuesta teatral. Chicos, bienvenidos a La Hora Nacional. Qué gusto tenemos por acá.
10: Muchas gracias. Gracias.
9: Oigan, pues la premisa es simple pero muy fuerte. En el temblor, en un temblor, se quedan atorados en un vagón del metro y de ahí se desencadena todo.
10: Sí, totalmente. Justo lo bonito es que antes de este, digamos, de este temblor, comienza una pelea entre nuestra generación, que es la generación de los inservibles, que creo que ya estamos muy etiquetados históricamente, mundialmente, por eso, contra esta generación que nos precede, ¿no? Y pues no tenemos de otra más que juntos, ¿no? Las generaciones que no se llevan, ver cómo le hacen para salir de este. Creo que es muy interesante, como reivindicarnos de algún modo.
8: O sea, la clave aquí está en el choque generacional.
10: Totalmente.
8: Y a partir de ahí vamos a ver toda una trama, cómo se va desenredando. Platíquenos entonces, ¿cuál es la reacción de esta generación?
11: Yo pienso que la reacción de esta generación verdaderamente es la búsqueda de su voz, de su comunidad, de ese espacio por encontrar el lugar al que pertenece. O sea, llegar a un mundo donde piensan y sienten que todo ya está ocupado, que ya todo está tomado y que ellos salen sobrando. Y es eso, este choque directo que tienen contra lo que ellos mismos perciben sobre sí mismos y también sobre lo que el mundo percibe sobre ellos, ¿no? Entonces es, ¿cómo creas tú? O sea, se ha ocupado mucho la palabra manada, un colectivo dentro de...
9: Sí, tu comunidad.
11: Ajá, a tu comunidad para encontrar tu voz, para identificarte, para agarrar fuerza y pronunciarte y tomar aquel espacio que también te corresponde.
9: Sí, totalmente de acuerdo, porque además se autollaman en la obra la generación inservible, ¿no? Pero a fin de cuentas, la generación anterior le está dejando un mundo inservible en muchos aspectos, ¿no?
10: Absolutamente.
9: Entonces es una cosa muy fuerte lo que se está tratando en este espacio tan cerrado.

0: también nos ha pasado que estamos en el metro y se queda parado 10 segundos y es de, ¿no?
1: Sí,
0: nos cuenta el corazón, en qué es la ciudad, claro, etcétera, etcétera. Imagínate con esta presión, ¿no?
2: Claro. Sí, totalmente. Yo creo que esa es una de las reflexiones más padres que hay, ¿no? O sea, realmente el qué mundo estamos teniendo todos, porque no solo es el mundo que nos están dejando, ¿no? Al final también es un mundo, también es nuestro mundo, y es reflexionar sobre en dónde estamos parados el día de hoy, ¿no? Como generaciones, como el futuro, porque al final de cuentas es otra de las cosas bonitas de esta obra, que una cosa es, bueno, al final nosotros en algún punto vamos a ser presidentes,
1: claro,
2: vamos a ser, ¿no?
0: Jefes de las compañías.
2: Jefes de compañías, claro.
0: En este nuevo mundo también de las redes sociales y estas, exacto, cosas que están ahora tan fuertes.
2: Sí, total. Okay. Nosotros vamos a llevar un poquito la batuta en eso y, bueno, ¿qué va a pasar, no? Con nosotros, con mis demás, etcétera, etcétera. Es una de las reflexiones interesantes que hay.
1: Y que cada generación tiene, pues, sus propios atributos, ¿no? Sus propias reflexiones, retos. Y a mí me llama mucho la atención la hiperconectividad de esta generación, ¿no? ¿Y quién pasaría entonces, como decías, Cha, te quedas sin conexión, te quedas atrapado en el metro? ¿Y qué pasa entonces?
0: Eso es lo peor, Ros. Pelo, píquelo.
3: Sí, o sea, justamente creo que es esto, ¿no? Que es cíclico, que cada generación lo repite, que cada generación siente este rechazo y que cada generación en algún punto pierde algo y pierde una desconexión, y al someterse a las condiciones de las generaciones de arriba parecería que están desconectados y que no pertenecen porque están acostumbrados a lo que la generación de arriba les aportó de cierta forma, pero la generación de arriba sobre esa contribución siente un rechazo también sobre su resultado. Entonces, sí, es como esta cosa cíclica de cada generación, sí. Está ahí.
0: Claro, y qué interesante, porque tuvimos oportunidad de platicar con la dramaturga, con la directora, con Abril Mayet, y justamente como que es un tema que al menos en las dos cosas hemos podido platicar con ella, el recurrente. Uh-huh. Esta, no sé si lucha precisamente de generaciones, pero las diferencias entre generaciones, ¿no? Ahorita son ustedes dos representando esta generación inservible, pero en la obra hay muchos más actores dentro de este vagón del metro, ¿no? Lo cual hace que sea como mucho más tensa la cosa.
2: Sí,
0: estas pláticas.
2: Totalmente. Sí, creo que justo es un poco un tema recurrente en la dramaturgia de Abril, y es algo bonito porque justo es algo inevitable, ¿no? Tú puedes decir, es que son los inservibles, son okay, pero es que nos guste o no, va a pasar. Vamos a tomar la estafeta. Y que, como dicen, o sea, ha pasado muchas veces, ¿no? Los hippies, todos odiaban a los hippies, y cómo es posible que los hippies, estos cuates, bueno, y de repente ellos tomaron el mundo y tomaron sus decisiones, ¿no? Y también pues hicieron lo propio, ¿no? Entonces, creo que es algo, son temas como fuertes, pero bonitos, y por eso siento que
0: inevitables.
2: Totalmente, porque es inevitable, ¿no? Exactamente.
1: Qué interesante puesto en escena. La verdad es que ya nos dejaron muy intrigados. Hay que ir a verla.
2: Pues bienvenidos, bienvenidos.
0: ¿Dónde están? ¿Qué días? ¿Qué horarios?
3: Y nos estamos presentando todos los lunes de junio en el Foro Shakespeare a las 8 p.m. Y pues sí, vamos a estar ya, que son 4 funciones las que nos quedan. Nos quedan 4 funciones, 8 p.m.
1: Y antes de irnos, redes sociales, ¿dónde podemos buscar más información?
2: Nos pueden buscar a nosotros como Náufrago-Teatro, es la compañía, digamos, de los actores, pero también estamos en coproducción con Shake and Falstaff. Ellos también están, que justo es la compañía de la dramaturga y directora Abril Mayet. Y nos pueden mandar mensaje, y también si quieren cortesías, mándenos mensajito, y con muchísimo gusto nosotros les podemos regalar cortesías para cualquiera de nuestras funciones.
0: Muy bien, perfecto, pues qué mejor.
1: Qué mejor. Muchas gracias por estar con
2: nosotros. Gracias a ustedes por invitarnos.
0: Gracias, Montserrat. Gracias, Mariano. Y gracias a ustedes por seguir con nosotros. No se vayan. Estamos aquí, ya saben, en la hora musical.
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0: Pues así llegamos al final de esta emisión de La Hora Nacional. Muchísimas gracias por haber estado con nosotros.
1: En este Día del Padre queremos reconocer a quienes acompañan, escuchan, aprenden y crecen junto a los hijos. Las nuevas paternidades nos recuerdan que la cercanía y el afecto son parte fundamental de ese camino compartido.
0: Sí, le mandamos nuestro reconocimiento y nuestros mejores deseos a todos los padres de México.
1: Muchísimas gracias por acompañarnos cada domingo. Recuerden que estamos en YouTube, en Facebook, en Instagram, en TikTok, en X y en Spotify. Y también nos pueden contactar en el siguiente número. Mucha atención. 55-3483-4239 o nos pueden también mandar un correo electrónico a lahoranacional@segov.gov.mx.
0: Que tengan una muy bonita noche.
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0: 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Son las 11 en punto.
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12: Hoy
0: Revista del Consumidor Radio. Polvo, lluvia, tráfico. Nuestro coche aguanta de todo, pero mantenerlo limpio no tiene por qué ser un lujo. Hoy te enseñamos cómo preparar un shampoo para lavar el auto. Anota la receta y dale a tu auto el brillo que se merece.
13: Y en otros temas, la fiebre mundialista está aquí. Pero ojo, haz que ruede el balón y no tus gastos.
0: Si quieres saber cómo evitar que la pasión mundialista te deje fuera del juego, quédate en la Revista del Consumidor Radio.
14: Revista del Consumidor.
0: En la actualidad, crear nuestras propias tecnologías domésticas es la opción ideal para elaborar productos básicos con ingredientes de calidad y muy accesibles.
13: Lo mejor, no tenemos que buscar por horas lo que necesitamos, ya que lo encontramos en tiendas de materias primas y droguerías. Por eso vamos a preparar nuestro propio shampoo para lavar el auto. ¡Manos a la obra!
0: Recuerda que cada receta está aprobada por el Laboratorio Nacional de Protección al Consumidor. Los ingredientes que vamos a utilizar para hacer 750 mililitros son una taza de agua purificada, una pizca de colorante vegetal azul, una cucharada sopera de cera de carnaúba, dos tazas de lauril éter sulfato de sodio y cuatro cucharadas soperas de polisorbato 20.
13: También vamos a necesitar los siguientes utensilios. Una taza medidora, una cacerola con capacidad de 2.5 litros, un embudo, una cuchara sopera y una botella de plástico de 750 mililitros con tapa. Su preparación nos va a tomar nada más y nada menos que 25 minutos. Sin duda, una gran ventaja.
0: Para poder elaborar nuestro champú para auto, comenzamos vertiendo el agua en la cacerola y la calentamos. Una vez caliente, agregamos polisorbato 20 y revolvemos. Cuando el agua esté a punto de hervir, agregamos una cucharada sopera de cera de carnaúba. Agitamos hasta que se incorpore por completo y dejamos hervir durante 3 minutos. Retiramos del fuego, agregamos el lauril éter sulfato de sodio y removemos suavemente. Después incorporamos el colorante y mezclamos hasta que el color sea uniforme.
13: Por último, con ayuda del embudo, envasamos nuestra mezcla en la botella de plástico y colocamos una etiqueta con el nombre del producto, la fecha de elaboración y de caducidad. En este caso, considera que su tiempo de caducidad es de 6 meses. Finalmente, pero no menos importante, hay que guardarlo en un lugar fresco y seco, fuera del alcance de niñas y niños. ¡Y listo! Tenemos nuestro propio shampoo para auto. Para usarlo, toma en cuenta que para 10 litros de agua se deben disolver aproximadamente 15 mililitros de shampoo. Al final del día, apostar por las tecnologías domésticas no es solo una forma de ahorrar, es tomar el control de lo que consumimos.
0: Si quieres aprender a preparar otras tecnologías como crema de cacahuate, gel para el cabello o jabón líquido corporal, puedes visitar nuestro canal de YouTube, Profeco TV.
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0: La fiebre por la Copa Mundial de Fútbol 2026 ya está aquí y con ella la emoción llega a su punto máximo. Seas aficionado o no, el ambiente festivo invita a participar en celebraciones que, sin planificación, pueden desbordar tu presupuesto.
13: Entre las suscripciones para ver los partidos, la playera oficial o las salidas con amigas y amigos, los gastos se pueden elevar. Por eso, consumir de manera inteligente te permitirá disfrutar la intensidad del torneo sin poner en riesgo tu estabilidad económica.
0: No se trata de no gastar, sino de hacerlo con conciencia. Si vas a comprar productos alusivos con responsabilidad, evita hacer gastos con cargo a tu tarjeta de crédito. Además, para que tus finanzas no reciban una tarjeta roja, considera las siguientes reglas del juego.
13: Establece un presupuesto y define cuánto gastar en artículos y celebraciones sin descuidar tus gastos fijos. Compara precios antes de comprar y elige siempre establecimientos formales.
0: Guarda tus comprobantes, ya que son tu única defensa para cambios, devoluciones o aclaraciones. No olvides que la propina es opcional, ya que es una gratificación voluntaria por el servicio, no un cargo obligatorio.
13: Reflexiona antes de gastar y pregúntate si realmente necesitas el producto o si el lugar donde verás el partido justifica el gasto. Disfruta sin la camiseta oficial. Puedes vivir la emoción del fútbol sin necesidad de gastar de más.
0: Y hablando de camisetas, puedes consultar los costos de los productos oficiales en diferentes establecimientos en el programa ¿Quién es quién en los precios? Pero el precio no es lo único que debes vigilar. En plena fiebre mundialista, las imitaciones y los productos de baja calidad están a la orden del día. Por eso, si vas a comprar algún producto, revisa la calidad de los materiales. Examina las costuras, acabados y resistencia para detectar productos de baja calidad.
13: También verifique el empaque, ya que los artículos originales tienen sellos, hologramas y etiquetas de licenciamiento oficial de las marcas deportivas. Fíjate bien en la nitidez, la calidad de impresión y ortografía de las etiquetas. Las imitaciones suelen tener errores o empaques deficientes.
0: Recuerda comprar en tiendas o distribuidores oficiales. Es la forma más segura de garantizar la autenticidad del producto y hacer valer tu garantía. No te confíes. Aunque la compra sea digital, no debes de bajar la guardia.
13: Para evitar fraudes en tus compras en línea, toma en cuenta las siguientes recomendaciones. Compra en sitios seguros y verifica que la dirección comience con https://:// Tenga certificado de seguridad vigente y ofrezca métodos de pago confiables.
0: Comprueba la identidad del proveedor. Asegúrate que el comercio tenga domicilio físico, teléfono, correo electrónico u otros medios de contacto. Consulta la reputación de la tienda y busca opiniones o referencias de otros compradores antes de pagar.
13: Lee los términos y condiciones. Hazlo para evitar sorpresas y conocer las políticas de envío, cambios y devoluciones. Analiza la descripción del producto y revisa materiales, talla, colores y dimensiones. Compara las imágenes con el original y verifica que el número de modelo coincida. Desconfía de las gangas, ya que si el precio está muy por debajo del valor de mercado, es una señal de alerta.
0: Para compras en línea más seguras, consulta el monitoreo de tiendas virtuales ingresando a www.profeco.gob.mx/tiendas-virtuales. Ahí te decimos si el comercio es transparente con sus medios de contacto físicos, métodos de envío, precios claros en moneda nacional y políticas de cancelación.
13: Ya para cerrar, recuerda que la Ley Federal de Protección al Consumidor, en su artículo 12, establece que el proveedor tiene la obligación de entregar factura, recibo o ticket de compra. ¡No te vayas sin él! ¡Es tu respaldo! Recuerda que no necesitas gastar en exceso para disfrutar del Mundial. Vive la emoción del fútbol con un consumo responsable.
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0: 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Son las 11:15.
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1: 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Son las 11 con 31 minutos.
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buenos días, qué gusto saludarte. Ya estamos juntos a través de Ultra 101.3, estrenando una nueva semana con todo el gusto de la vida. Yo soy Oscar Glenn, bienvenidas, bienvenidos. Primero lo primero, está al aire. Tenemos listo todo lo que sirve saber. Vamos a la información.

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1: Pues primero te informo que ante el escandaloso caso de la alcaldesa de Tenancingo, quien es señalada de haber perpetrado su autosecuestro, ella, recordemos, intentando pues una forma de descargo y de descalificación de las acusaciones en su contra, aseguró que es víctima de un complot en su contra y de tergiversación de sus palabras por parte de la Fiscalía. Ella misma señaló que gente de la Secretaría General de Gobierno pues estaba detrás de esta acción orquestada para tratar de desacreditarla y hacer tambalear su gobierno. De esto se le preguntó al secretario general de Gobierno del Estado de México, Horacio Duarte, el pasado viernes, y él se desmarcó del caso, pidió que el asunto se resuelva por la vía jurídica, no desde una postura política. Ante los medios de comunicación señaló que si la presidenta municipal cuenta con elementos para sostener que la acusación por simular su secuestro responde a un tema político o de manipulación, pues debe presentar las pruebas correspondientes. También indicó que la alcaldesa tiene a salvo su derecho a defenderse legalmente, pero consideró que no contribuye al debate cuestionar a las instituciones de Procuración de Justicia mientras las investigaciones siguen en curso. Escuchemos.
2: Así se considera.
3: No, a ver, no me señale usted a mí. No me señaló a mí. Creo que no. A ver, ahí sí. No, a ver. Yo lo quiero precisar para que no se distorsione y ayúdenos ustedes siempre que transmiten la verdad. Ella señaló que había algún personaje de la secretaría. Yo soy secretario, no soy la secretaría. Y entonces, pues, insisto, el tema es que ella debe, en todo caso, demostrar, pero yo creo que el tema se tiene que dirimir en el terreno jurídico, y en el jurídico vamos a esperar.
1: Pues así el espinoso asunto, el secretario general de gobierno afirmó que el gobierno mexiquense respeta la división de poderes y se mantendrá atento al resultado de las indagatorias, a la vez que llamó a actuar con prudencia y madurez para permitir que el caso avance conforme a la ley. Por otra parte, el órgano superior de fiscalización del Estado de México, ¿qué va a hacer ante pues la vista enviada por la Fiscalía General de Justicia del caso de la alcaldesa de Tenancingo? Alberto Cid, muy buenos días, tú tienes la clave de esta información, cuéntanos por favor, ¿qué debemos saber?
4: Buen día, Oscar, auditorio de Ultra Noticias. Así es, el órgano superior de fiscalización del Estado de México, el OSFEM, confirmó que ya inició el análisis de la denuncia remitida por la Fiscalía Mexiquense que está relacionada con este caso de la alcaldesa de Tenancingo, Nancy Nápoles Pacheco, quien es señalada por un presunto desvío de 40 millones de pesos de recursos públicos. La auditora superior, Liliana Dávalos Ham, explicó que el expediente enviado por el Ministerio Público ya fue erradicado y actualmente se encuentra en revisión para determinar las actuaciones que correspondan conforme a las atribuciones del órgano fiscalizador, luego de que la propia presidenta municipal rechazó las acusaciones y solicitó públicamente la intervención del OSFEM para verificar el estado de las finanzas del ayuntamiento. Precisó que el organismo trabaja ya conforme a la denuncia presentada por la Fiscalía y también con base en una auditoría de legalidad que ya estaba programada para este año en ese municipio. Comentó que se prevé que a más tardar en 15 días se tenga información sobre los avances de esta revisión que se hará en Tenancingo. La auditora recordó que de manera independiente a la denuncia penal, Tenancingo pues forma parte de este programa anual de auditorías 2026 publicado el pasado 4 de febrero mediante una auditoría de legalidad que está enfocada en verificar que los procedimientos administrativos del ayuntamiento se hayan realizado conforme a la normatividad vigente. Lo que se sostiene, Oscar, pues es que con estos señalamientos y también con la auditoría que estaba programada, pues Tenancingo es prioridad para ver que las finanzas se encuentren de manera adecuada. En su caso, pues en caso de que se encuentre alguna irregularidad, se solicitaría información. De no presentarse, pues habrá alguna denuncia también por este tema de desvío de recursos.
1: De acuerdo, pues estemos atentos. Gracias, Alberto, buen día.
4: Buen día.
1: Ya son las 6:09, 6:09. Y miren, este fin de semana también resonó el caso de la periodista María Fernanda Favela, conocida como Mafer Favela, quien denunció ante la Fiscalía General de Justicia del Estado de México un presunto abuso cometido por un funcionario del Ayuntamiento de Toluca durante la inauguración del llamado Chorifest 2026. Relató a través de un video difundido en redes sociales la comunicadora que los hechos ocurrieron mientras realizaba labores informativas en el evento. De acuerdo con su testimonio, al intentar grabar una toma cerca del templete, el funcionario habría tomado su mano y su muñeca, pese a que ella manifestó su rechazo. Posteriormente, dice que el servidor público presuntamente tocó su cuerpo de manera indebida, situación que le provocó miedo y vulnerabilidad. También lamentó que personas cercanas a la situación no intervinieran y, según su versión, reaccionaran con burlas ante lo ocurrido. Tras hacer pública la acusación, la periodista acudió ante la fiscalía para presentar la denuncia formal y pedir que se investiguen los hechos. El medio para el que trabaja, El Parlante, donde colabora, pues condenó cualquier acto de violencia. Ante esto, el gobierno municipal de Toluca fijó postura tras la denuncia presentada por la periodista, asegurando que dará seguimiento al caso con seriedad, sensibilidad y respeto a los procedimientos correspondientes. La administración encabezada por Ricardo Moreno informó que las áreas competentes se mantendrán atentas al desarrollo del caso. También, como parte de la atención institucional, la directora general del Instituto Municipal de la Mujer de Toluca, Selfa Vázquez González, establecerá comunicación con la colaboradora de este medio de comunicación, y el ayuntamiento sostuvo que actuará con apego a la legalidad y dejará en manos de las autoridades competentes la determinación de posibles responsabilidades. Además, la Comisión de Derechos Humanos del Estado de México abrió una investigación de oficio por este caso, señalando que los hechos atribuidos a una persona servidora pública del ayuntamiento podrían constituir una vulneración al derecho de las mujeres a una vida libre de violencia, además de afectar el ejercicio libre, seguro y digno de la labor periodística. La comisión expresó su rechazo a cualquier forma de violencia de género, acoso sexual, hostigamiento, intimidación o conducta que atente contra la dignidad de las mujeres. Y pues el secretario del Ayuntamiento de Toluca, Justo Núñez, resulta que es el señalado en todo este caso. Se supo por la filtración de datos de la denuncia. Y ante ello, el secretario, a través de un comunicado, negó haber incurrido en tal conducta, negó los hechos. Y además, pues dijo en esta misma carta: niego de manera categórica las acusaciones que se me atribuyen, dichos señalamientos son falsos, soy el primer interesado en que los hechos se esclarezcan por las vías legales e institucionales correspondientes. Manifestó su disposición a colaborar con autoridades para atender cualquier requerimiento institucional y aportar pruebas o testimonios que resulten necesarios. Y la primer síndica municipal de Toluca, Yasmín Nájera, fijó postura sobre esta denuncia realizada por Mafer Favela, expresando también respaldo a la periodista. En un comunicado manifestó su solidaridad y rechazó cualquier conducta de acoso, intimidación o abuso de poder o contacto físico sin consentimiento, pues dijo esto lastima a las personas y genera entornos de violencia. Pidió que los hechos sean investigados de manera pronta, objetiva y con apego a derecho. Pues vamos a ver, revisaremos más adelante con detenimiento este caso. Por lo pronto son las 6:13, 6:13. Estás en Primero lo Primero. Vamos arrancando. Felices de estar contigo este lunes a través de Ultra 101.3. Chay Mulia, ¿cómo arrancamos esta semana?
0: Muy buenos días, Óscar. Muy buenos días a todas las personas que ya nos están sintonizando este lunes 22 de junio. Así es, arrancando una nueva semana. Ya casi vienen las vacaciones, solo hay que aguantar un poquito más. Pero oigan, muy felices de estar aquí. Primero lo primero, vamos a felicitar a quienes hoy están de cumpleaños. Y es el turno de Sofía Hernández, que está de manteles largos, Óscar. Está cumpliendo 23 años. Y yo espero que este año venga con mucho amor, con mucha salud, con mucho trabajo y con muy buenas calificaciones también. Oigan, pero transferencias bancarias es lo que pidió Sofía Hernández, así que yo aquí le voy a manifestar transferencias bancarias. Y también, ¿sabes quién está de cumpleaños?
1: ¿Quién?
0: Meryl Streep. Considerada una de las actrices más importantes de todos los tiempos y ganadora de múltiples premios en su trayectoria, una extraordinaria mujer y además una muy, muy guapa mujer en este momento. Pues bueno, también espero que le lleguen muchas transferencias bancarias. Y en cuanto a las conmemoraciones de hoy, estamos festejando el Día Internacional del Volkswagen Escarabajo. Sí, un homenaje a uno de los automóviles más queridos y emblemáticos de la historia. Y es que seguro uno más de los que nos están escuchando han tenido una gran historia, una anécdota muy bonita con algún bocho, que ya sea que fue el primer carro donde aprendieron a manejar, o uno que todavía conservan en su garage. Y ojo, porque el Volkswagen Escarabajo se convirtió en uno de los autos más vendidos de todos los tiempos, con más de 21 millones de unidades fabricadas en todo el mundo. México fue uno de los países donde más se ganó el cariño de la gente. De hecho, la planta de Puebla produjo millones de estos vehículos y en 2003 salió de ahí el último escarabajo fabricado para el mercado mundial. Durante décadas, y creo que es de las cosas que yo más me acuerdo, que es que fue uno de los taxis más característicos de la Ciudad de México y un símbolo de movilidad para miles de familias. Y su diseño redondeado, su mecánica sencilla hicieron que generaciones enteras lo recordaran y lo sigan recordando con mucho cariño, convirtiéndolo en un verdadero ícono de cultura en automóviles, Oscar.
1: Sin duda, todavía hay mucha gente que lo adora, hay coleccionistas y se desarrolla toda una afición en torno a este vehículo que tiene una larguísima y multifacética historia. Muy bien, gracias, Jay. Ya son las 6 de la mañana con 15 minutos, 6 y cuarto. Rafa, buenos días. ¿Cómo fluyen las arterias del estado esta mañana?
2: Hola, Oscar, buen día. Comentarte que para este momento hay buena circulación en las principales vías y avenidas de la zona centro de Toluca y tráfico moderado sobre Boulevard Isidro Fabela en su cruce con Paseo Toyocan en dirección hacia Morelos. Esto a la altura de la terminal. Si van hacia la Ciudad de México, y buen avance en la vía libre y en la de cuota, Oscar.
1: Muy bien, téngalo en cuenta. Ya son las 6 con 16, 6 de la mañana, 16 minutos. Estamos iniciando Primero lo Primero a través de Ultra 101.3. Y tenemos más para ti.
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0: 6:19, avanzamos en este lunes aquí en Primero Lo Primero, escuchando en el despertador a este señor que se llama...
1: Que se llama Ricky Martin. Living la Vida Loca, uno de los grandes himnos de este cantante, lanzado en 1999 dentro del álbum que llevaba su nombre. Este disco que marcó un salto de definitivo al mercado anglo de... el cantante puertorriqueño. Suena la playlist de esta mañana de lunes de Legendarias, hoy que vamos a revisar lo que sonaba en 1999.
0: Perfecto, pues ténganlo en cuenta, si es pertinente todavía, apresuren a las criaturas para estar a tiempo en las escuelas y donde el deber llama, mientras disfrutan la primera bebida de esta mañana. Ya son las 6:19.

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1: 6:20. Te informo ahora que el Estado de México registró 10,000 delitos menos durante los primeros 5 meses de este año en comparación con el mismo periodo del año pasado. Y esto lo informó la Secretaría General de Gobierno. El secretario general de Gobierno, Horacio Duarte, fue quien señaló que la entidad mantiene una reducción en 13 delitos de alto impacto, y esto es resultado de la coordinación entre autoridades estatales, federales y municipales dentro de la estrategia de seguridad. Por otra parte, la gobernadora Delfina Gómez presentó la estrategia de acciones por los que no tienen voz en el marco de la entrada en vigor de la Ley de Protección Animal en el Estado de México, que fue el pasado viernes. En el anuncio, la mandataria señaló que su gobierno busca fortalecer el respeto, cuidado, protección y bienestar de los seres sintientes a través de acciones orientadas a promover su trato digno entre la población mexiquense. Y el Tribunal de Disciplina Judicial del Poder Judicial del Estado de México ya emitió los lineamientos para funcionamiento del registro de personas servidoras públicas y particulares sancionadas, todo como parte de las acciones derivadas de la reforma judicial del 2025. Según explican, este instrumento permitirá concentrar y dar seguimiento a las sanciones firmes impuestas por responsabilidades administrativas, tanto a servidores públicos en funciones jurisdiccionales como a particulares sujetos a este tipo de procedimientos. Ya son las 6:21. 6:21. En otros asuntos, te cuento que la presidenta Claudia Sheinbaum inauguró la central de ciclo combinado González Ortega de la Comisión Federal de Electricidad del Mexicali y Baja California este fin de semana, obra que aseguran aportará 653 megawatts al sistema eléctrico nacional. Ahí la mandataria afirmó que la producción de energía en México debe garantizar soberanía nacional, sustentabilidad y justicia social. Escuchemos.
2: Esta visión de que la producción de energía en México tiene que tener al menos tres características. La primera es garantizar soberanía nacional. La segunda es disminuir sus impactos ambientales, sustentabilidad. Y la tercera es justicia social. Las tres son indispensables para el desarrollo del sector eléctrico nacional.
1: También anunció la renovación de 4,000 postes en Baja California para mejorar la distribución de energía y reducir las interrupciones en el servicio. Además, destacó que buscan incorporar 32,000 megawatts al cierre del sexenio, de los cuales 22,000 serán de energías renovables. Por otra parte, la gobernadora de Chihuahua, Maro Campos, llamó al gobierno federal a entregar a Rubén Rocha Moya, gobernador con licencia de Sinaloa, y a sus presuntos cómplices, al considerar que esa decisión sería una forma de defender la soberanía nacional frente a los señalamientos de Estados Unidos. La mandataria panista sostuvo que si México enfrenta una incursión extranjera o pierde el T-MEC por el tema de seguridad, la responsabilidad recaería en el gobierno de Morena y la 4T por proteger a funcionarios señalados de presuntos vínculos con el crimen organizado. Escuchamos a Maro Campos.
3: Recientemente, el titular del Ejecutivo norteamericano sugirió que no le importaría que desapareciera el Tratado de Libre Comercio y deslizó la posibilidad de acciones militares por tierra contra los cárteles asentados en México. Si llegara a haber una incursión extranjera en nuestro territorio, o si llegáramos a perder el tratado comercial que sostiene millones de empleos, de vidas y familias, escúchenlo bien. La responsabilidad será únicamente del gobierno de Morena y de la 4T.
1: Bueno, y quien salió a responder fue Ariadna Montiel, que acusó a Maro Campos de promover la intervención extranjera y de no tener autoridad moral para hablar de seguridad y soberanía después que responsabilizó a la gobernadora de Chihuahua de, pues, haber permitido la incursión en México y ahora estar señalando a la 4T por una posible incursión. La presidenta nacional de Morena cuestionó el desempeño de Campos en materia de seguridad, señalando que Chihuahua se encuentra entre los estados con mayor violencia. Además, la acusó de abandonar el gobierno estatal por viajes al extranjero. Montiel también comparó la postura de la mandataria panista con la estrategia de seguridad de gobiernos anteriores y sostuvo que el panismo no puede dar lecciones en esta materia. Finalmente, la dirigente morenista aseguró que su partido defenderá la soberanía nacional frente al conservadurismo. Además, acusó a Maro Campos de traición a la patria al considerar que sus declaraciones promueven la violación de la soberanía mexicana. Punto y aparte. las 6:25. Hablemos de la CENTE, la Coordinadora Nacional de Trabajadores de la Educación, ya recogió sus cositas y emprendió el camino de regreso a sus estados. ¿Por qué? Pues porque acordaron declarar un receso en su huelga nacional y levantar el plantón instalado en la Ciudad de México, así como en diversos estados, después de 19 días de movilizaciones. Esta decisión fue tomada en la Asamblea Nacional Representativa, donde los contingentes definieron concluir esta etapa de protesta con un mitin el viernes a las 10:00 a.m. frente a la sede nacional de la CENTE, ubicada en Centro Histórico. La movilización tuvo como principal demanda la abrogación de la ley del ISSSTE de 2007, el rechazo a las Afores, la exigencia de una jubilación digna. En las negociaciones, el gobierno federal planteó la creación de una aseguradora pública para garantizar el pago de pensiones y la desaparición de USICAM. Dirigentes magisteriales señalaron que el receso no representa una derrota, sino una pausa estratégica para regresar a sus estados, realizar balances internos y reorganizar la lucha. En Oaxaca, la sección 22 aprobó el cese de la movilización con 12.818 votos a favor y 3.594 en contra. De esta manera, pues se van, pero pues después de que la CENTE declaró un receso en su huelga nacional y comenzó el retiro del plantón, pues el secretario de Educación Pública, Mario Delgado, negó que el gobierno federal haya ofrecido recursos a la sección 22 de Oaxaca como condición para levantar la movilización. Rechazó que los 800 millones de pesos que se dice ofrecieron a la CENTE para que se retirara, pues hubieran sido parte de la negociación o correspondieran a un soborno o un pago político para terminar la protesta. También dijo que se trata de recursos del presupuesto educativo destinados a atender el rezago en entidades como Oaxaca, Chiapas y Guerrero, principalmente mediante la contratación de docentes, basificaciones, recategorizaciones y ampliación de horas laborales. Dice el secretario Mario Delgado que estos 800 millones no se le dieron a la CENTE, que se asignan a los estados donde la CENTE ha estado exigiendo atención precisamente para darles mejores condiciones laborales a algunos de los profesores que la integran. Escucha a Mario Delgado.
0: A primarias, a preescolar, dependiendo de la necesidad.
4: O sea, nunca se les ofreció este dinero para que se fueran de la CENTE.
0: No, no, es una negociación que se tiene de a partir de las necesidades del servicio que hay en los estados. Y no solo se hace con Oaxaca, se hace con todas las representaciones oficiales del sindicato. Se hace un diagnóstico estado por estado y se van atendiendo. Siempre hay muchas necesidades, ¿no? Que maestros que quieren cambiarse de lugar, escuelas que, por ejemplo, maestros se jubilan, hay que reponerlos. Es decir, la incidencia educativa pues es muy grande.
1: Pues así como lo escuchaste, Delgado Carrillo asegura que la asignación se realizó con base en diagnósticos sobre necesidades educativas, plazas disponibles, escuelas sin maestros y niveles con mayor demanda, y por eso asignaron este dinero. Habrá que ver si en algún momento detallan cómo se aplicó. No se puso en manos de la CENTE, también sostuvo, se aplica directamente desde el presupuesto federal. Y bueno, vamos a esperar si esta información finalmente se conoce. Por lo pronto, la CENTE tampoco dijo que estuviera contenta con las propuestas, nunca se dijo satisfecha con lo que se le propuso, pero se van, como esta pausa estratégica que le llaman. Punto y aparte, Petróleos Mexicanos informó que controló una fuga de combustóleo registrada en un ducto ubicado en la colonia Aviación en Salina Cruz, Oaxaca, un incidente ocurrido en el tramo que conecta la refinería con la terminal marítima de esa ciudad portuaria. De acuerdo con la empresa, la pérdida de contención se presentó en el kilómetro, dice aquí, el 2+500 de un ducto de 16 pulgadas y personal especializado tuvo que acudir al sitio, localizar el punto de filtración y eliminar la fuga, además de recolectar el material expuesto. El combustóleo recuperado fue trasladado a la refinería para su manejo conforme a los procedimientos internos. Ya son las 6:29. 6:29, estás en Primero. Lo Primero, continuamos.
5: Internacionales.
1: Karina Bernal, muy buenos días. ¿Qué nos tienes en este plano?
5: Muy buen día, Óscar Auditorio. En temas internacionales, Ken Salazar, ex embajador de Estados Unidos en México, afirmó en su nuevo libro que el expresidente Andrés Manuel López Obrador mostraba preocupación por la información que pudiera revelar Ismael El Mayo Zambada en caso de colaborar con autoridades estadounidenses. El diplomático señaló que el caso del líder del cártel de Sinaloa tenía implicaciones políticas y de seguridad de ambos países. Esta obra también aborda la crisis migratoria registrada durante los últimos años en la frontera entre México y Estados Unidos. Salazar describe el incremento de los flujos migratorios y los desafíos que enfrentaron los gobiernos de ambos países justo para atender el fenómeno, coordinar acciones de control y también gestionar la presión sobre los sistemas migratorios. Por otra parte, Abelardo de la Espriella se proclamó ganador de la elección presidencial en Colombia y aseguró que el resultado representa una nueva etapa para el país. Tras conocerse los resultados, agradeció el respaldo recibido en las urnas y afirmó que su gobierno buscará responder a las principales demandas de la ciudadanía. Durante su mensaje, el presidente electo señaló que gobernará para todos los colombianos independientemente de sus preferencias políticas. Además, aseguró que su administración no impulsará persecuciones contra adversarios políticos y que mantendrá el respeto a las instituciones democráticas y al Estado de Derecho, Oscar.
1: Muy bien, muchas gracias. Ya son las 6:31, 6:31, continuamos. 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

0: 6:35, las 6:35, continuamos en Primero lo Primero, armando la playlist de este lunes. Ahora escuchando
1: Fly Away, una de las canciones con las que iniciaba su carrera Lenny Kravitz, lanzada en 1998 como parte del álbum Five, aunque su gran explosión en radio y listas llegó durante 1999. Lo escuchamos en la playlist de esta mañana de lunes de Legendarias, hoy, un año antes de cerrar, de más bien de iniciar el nuevo milenio del 99.
0: Muy bien, si tienen propuesta, mándenla al 7225-710578.

0: Semulia, ¿qué nos espera para este lunes?
1: Oscar, esta mañana en Toluca tenemos una temperatura mínima de 10 grados centígrados, la máxima oscilará entre 21 y 23 grados, tendremos un cielo mayormente nublado, así que hay que tomar precauciones. Ciudad de México, la capital del país, arranca esta jornada con 13 grados de temperatura, la máxima estará en 25 grados y también habrá cielo nublado con alta probabilidad de lluvia por la tarde-noche. Hay que salir bien preparado con paraguas en mano, Oscar, con las botas impermeables también, porque se esperan lluvias para este lunes. Y recordarles también, muy importante, que no circulan los autos con engomado color amarillo, terminación de placa 5 y 6, para que todos y todas lo tomemos en cuenta.
0: Me parece muy bien, gracias. Son las 6:37.

0: Lunes de lucidez.
1: Primero, lo primero es estar bien, pensar, sentir y actuar mejor cada día. En este lunes de mentes brillantes, recordemos esta idea. Somos lo que hacemos repetidamente. La excelencia entonces no es un acto, sino un hábito. Somos

0: fuimos Tonatico y el otro. Y es así que ahorita estamos inmersos en la segunda etapa de la evaluación. Estamos trabajando en los ejes, son 5 ejes, y en septiembre tenemos que dar respuesta.
1: Para septiembre, entonces, Oscar, se tendrá develado el misterio.
2: Así es, Oscar, y justamente en cuanto a estos pendientes, se dijo en el caso de los prestadores de servicios que se trabaja en la actualización de sus expedientes y la documentación para que estos establecimientos pues puedan gestionar sus certificaciones pendientes. Otro de los rubros que se está evaluando corresponde a la promoción turística del destino, así como a la integración de un consejo consultivo de turismo sustentable y desarrollo artesanal, organismo que, de acuerdo al servidor público, ya se encuentra estructurado. Sin embargo, la evaluación también contempla la operación de un comité de pueblo mágico en tiempo y forma, informa el cual, pues, uh-huh, en el caso del oro, pues, informó aún no está integrado, aunque se aseguró que el proceso para su conformación ya se encuentra en marcha.
1: Bien, muchas gracias, Bere. Vamos a ver, esperemos que no tengan más complicaciones ahí en el oro. Gracias, al ratito regresamos contigo. Buen día.
2: Buen día, Oscar.
1: Ya son las 6:45, cuarto para las 7. Sí, Emulia, ¿qué más tenemos?
3: Oscar, esta mañana sirve saber que en la zona norte de Toluca ya comenzó el programa Las Comunidades se Llenan de Luz, y es que vecinos de Tlalchaloya, segunda sección, y Valbuena, celebraron la instalación de nuevas luminarias, una obra que está buscando mejorar la seguridad y la movilidad en comunidades que por muchos años estuvieron en el rezago. En esta primera etapa se van a colocar 100 lámparas con la meta de llegar a 500 en distintas zonas prioritarias del municipio de Toluca, beneficiando así a cientos de familias, Oscar.
1: Muy bien, muchas gracias. Pues ojalá que sí les resulte de gran ayuda. Ya son las 6:46.
4: Finanzas.
1: Atenea Rojas, buenos días, ¿qué nos tienes?
5: Buen día. Comentar que la Secretaría de Hacienda y Crédito Público redujo los estímulos fiscales aplicados a la gasolina magna y al diésel durante esta semana, por lo que los consumidores deberán cubrir una mayor parte del impuesto especial sobre producción y servicios por cada litro de combustible. De acuerdo con la actualización, los nuevos estímulos estarán vigentes hasta este 26 de junio. La gasolina regular o magna contará con un apoyo fiscal de 66 centavos por litro, una reducción de 36 centavos respecto a la semana anterior. En el caso del diésel, el estímulo disminuirá 1.53 pesos por litro, lo que representa una baja de 1.35 pesos frente al periodo previo. Mientras tanto, la gasolina premium, los usuarios pagarán la cuota completa del IEPS. En cuanto a los precios promedio al consumidor, la gasolina magna se cotiza en alrededor de 23.68 pesos por litro, la gasolina premium en cerca de 28.47 y el diésel en aproximadamente 27.17 pesos por litro. Por otra parte, en el marco del partido entre las selecciones de México y Corea del Sur durante el Mundial 2026, el Instituto Mexicano de la Propiedad Industrial implementó un operativo preventivo de 15 brigadas de personal contra la piratería en las inmediaciones del Estadio Guadalajara para realizar recorridos de verificación y detectar la venta de mercancía utilizada sin autorización. Además, como parte de esas acciones, el INVI brindó orientación a cerca de 350 comerciantes y prestadores de servicio sobre las implicaciones legales de ofrecer productos apócrifos. Además de la vigilancia en espacios físicos, el INPI informó que ha dado de baja 140 direcciones web relacionadas con retransmisiones ilegales de partidos del Mundial. Esto como parte de una estrategia para combatir la piratería digital y proteger los derechos de los titulares de los contenidos. Finalmente, el organismo señaló que continuará con acciones de supervisión durante el desarrollo de la justa deportiva, esto con la finalidad de proteger la propiedad intelectual y evitar la distribución de productos o contenidos no autorizados. Hasta aquí la información.
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0: 6:50, las 6:50, continuamos en Primero lo Primero, a través de Ultra 101.3. ¿Escuchamos ahora?
1: Escuchamos ahora a Shakira, Si te vas, esta canción lanzada dentro del álbum ¿Dónde están los ladrones? Aunque se mantuvo muy presente en la radio durante 1999, salió en 1998, pero la agregamos porque fue un exitazo para este año. Como dato interesante, este disco fue uno de los trabajos que terminó de consolidar a Shakira como autora con identidad propia antes de su salto al mercado anglosajón. Suena la playlist del lunes de Legendarias.
0: Ya te lleva para 30 años.
1: Si no es que más, bueno, de esta canción sí, pero desde principios de los 90s, ¿no? Salía ya en algunos programas televisivos allá de los de Colombia. Sí, ya tiene su tiempo la señora Shakira.
2: Cuando tenía su cabello rojo o muy, muy negro.
1: O muy, muy negro. Mira, en el 91, a los 14 años, inició su carrera musical.
0: Muy bien. Pues ha hecho, yo creo que, el esfuerzo suficiente para trascender de manera importante a nivel internacional, desde luego, coleccionar mucho cariño de la gente. Ya son las 6:52.

0: en la radio. Copiloto informativo activado.
1: Sí, el copiloto informativo está activado. Tú lo haces funcionar a través de tus mensajes, a través de lo que nos reportas, de lo que ocurre ahí donde tú vives. 7225-710578 es la vía de contacto para que nos hagas llegar tu reporte a través de una nota de texto, de voz, de video, alguna fotografía, y nos cuentes lo que hace falta atender, remediar, mejorar, implementar, o también aquello que funciona de manera ejemplar ahí donde tú vives, para que lo hagamos trascender, para que activemos a nuestras autoridades y todo esto se traduzca en mejor calidad de vida. Igualmente, que se aprovechen las buenas experiencias en la actividad pública. Eso igualmente, pues, es parte de la misión del copiloto informativo. 7225-710578. Puedes también acercarte a nuestros compañeros del staff en la unidad móvil de Ultra 101.3 para que a través de ellos hagas también llegar tus reportes. Ya son las 6:53. Vamos con más información. El candidato ultraderechista Abelardo de la Espriella encabeza por una diferencia menor a un punto porcentual la segunda vuelta presidencial en Colombia frente al izquierdista Iván Cepeda, de acuerdo con el preconteo de la Registraduría Nacional del Estado Civil. 99.65% de los votos se han contabilizado y de la Espriella registra 49.66% de la votación, equivalente a 12.914.382 sufragios, mientras que Cepeda tiene 48.69% con 12.663.687 votos, cerca de 250.000 votos de diferencia. Ante esta diferencia estrecha, Gustavo Petro, el presidente actual, pidió esperar al escrutinio oficial de las actas antes de proclamar al ganador. También señaló posibles inconsistencias en formularios electorales y llamó a impugnar las mesas donde se detecten documentos sin firmas de jurados. O sea, el señor Petro no se resigna, él considera que no ha perdido. La jornada electoral se desarrolló con tranquilidad, según observadores internacionales. Sin embargo, el resultado abre una etapa de tensión política debido a los cuestionamientos de Petro al sistema de preconteo y a la mínima ventaja entre dos proyectos políticos opuestos. Vamos a ver si todo esto se esclarece. Quien ya habló del triunfo de el señor Espriella fue el señor Donald Trump. Él ya, pues, de alguna manera celebrando y felicitando a de la Espriella por esta este triunfo en la elección presidencial. Vamos a ver. Y donde se ha movido la situación política de una manera impactante es en Gran Bretaña. En el Reino Unido, el primer ministro Keir Starmer acaba de anunciar su dimisión como líder del Partido Laborista tras semanas de presiones internas, aunque aclaró que permanecerá en el cargo hasta que se elija a su sucesor.

0: Él llegó al poder en julio de 2024 después de poner fin a 14 años de gobiernos conservadores en Reino Unido. Sin embargo, su popularidad cayó en medio de escándalos, cuestionamientos internos y una economía sin el dinamismo esperado. Esta decisión se dio horas antes que Andy Burnham, alcalde de Gran Manchester y uno de los principales rivales dentro del laborismo, fuera investido como parlamentario, lo que le permitiría desafiar abiertamente su liderazgo. El Partido Laborista iniciará en julio el proceso para elegir al nuevo dirigente. Hasta que concluya esa etapa, Starmer continuará al frente del gobierno británico para garantizar la transición política. Pero este fue el mensaje que dio hace unos instantes.
1: He escuchado la respuesta de mi partido parlamentario a esta pregunta y acepto esta respuesta con buena disposición. Cada decisión que he tomado ha sido sobreponer primero al país al que amo. Es por eso que renunciaré como líder del Partido Laborista. Esta mañana he hablado con Su Majestad el Rey para informarle mi decisión. Pediré al Comité Ejecutivo Nacional del Partido Laborista que establezca el calendario con las nominaciones abriéndose el 9 de julio y completándose antes del receso de verano.
0: Pues así anuncia que se va. Antes que Starmer confirmara esta decisión como líder del Partido Laborista, pues el que anticipó todo fue el presidente de Estados Unidos, Donald Trump. Él ya había dicho públicamente que el mandatario de Reino Unido renunciaría. A través de la Truth Social, la red social de Trump, aseguró que Starmer dejaría el cargo y lo acusó de fracasar en dos temas que consideró centrales para su gobierno: inmigración y energía. También pidió abrir nuevamente la explotación petrolera en el Mar del Norte, una postura que ha defendido en distintas ocasiones frente al gobierno británico del señor Trump. Y esta declaración se dio en medio de la presión interna que enfrentaba Starmer dentro del laborismo y antes que su rival político quedara en posición de disputarle formalmente el liderazgo. Ya son las 6:57.
2: Hola, soy Luis Alberto Gudiño.
3: Me gusta mucho ir al campo,
2: visitar los ranchos y lugares coloniales. Lo que más me apasiona es ayudar al emprendedor y a la pequeña empresa a elevar sus ventas y a crecer sus negocios.
0: El consejo estratégico esta mañana, Luis Alberto Alvarado, qué gusto saludarte. ¿De qué hablamos?
4: Hola, Oscar. Muy buenos días a ti y a nuestra querida audiencia. Hace 15 días comentamos acerca de cómo ayudar a sus empleados para mejorar la toma de decisiones. Y gracias a sus comentarios, hoy platicaremos cómo ayudar a esos empleados que desean seguir creciendo en la empresa y que llevan cierto tiempo en esta. El problema que enfrenta este tipo de empleados es que son los que poseen un mayor riesgo de presentar agotamiento y además se enfrentan a grandes responsabilidades en el trabajo y a la vez gestionan las crecientes exigencias del día a día, por lo que les deja poco tiempo para pensar en el futuro. Entonces, si usted desea conservar a estas personas, tiene que ayudarles a construir su carrera a largo plazo. Cuatro tips para hacerlo. Primero, crea espacios para la reflexión. Establezca momentos estructurados para que las personas hagan una pausa en su trabajo y piensen más allá del día a día, es decir, las exigencias inmediatas. Para esto, lleve a cabo conversaciones sobre la trayectoria profesional de estas personas. Implemente en este espacio reflexiones o debates entre compañeros para ayudar a las personas a considerar su situación actual y a definir sus objetivos futuros. 2. Diseñe nuevos roles que fomenten el crecimiento. Para esto, primero se tiene que preguntar a las personas si siguen aprendiendo en sus puestos actuales. Teniendo esto en mente, genere nuevos retos que promuevan la colaboración entre equipos y a la vez creará oportunidades para que las personas desarrollen habilidades sin cambiar de trabajo. 3. Fomente la investigación. Permitir que las personas exploren nuevos intereses con base a proyectos, aprender algo nuevo, mentorías o asignaciones temporales a otro puesto. Estos pequeños experimentos generarán un nuevo impulso en el equipo. Finalmente, y ahora, tiene que normalizar las transiciones desde el principio, es decir, tiene que fomentar que su equipo se movilice, no se quede en el mismo puesto, que no se sientan estancados en su puesto. Las nuevas habilidades y responsabilidades para cambios de carrera son excelentes para percibirse como desarrollo profesional, no como una huida. Así formará personas. Excelente semana. Les habló Luis Alberto Alvarado Gudiño.
0: Muy bien, muchas gracias, Luis. Hasta la próxima. Ya son las 7:01 a.m. 7:01. Continuamos. Primero lo primero.

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2: Bueno, un partido político local, esto local. Es importante. Ese es el proceso que llevó a cabo el IEM respecto al partido local. El partido Poder Mexiquense de Oportunidades Sociales obtuvo su registro.
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0: Son las 7:03.
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1: Ya son las 7:04, 7:04, continuamos en Primero lo Primero a través de Ultra 101.3. Muchas gracias por permitirnos acompañarte en este arranque de la semana. Yo soy Oscar Glenn y en nombre de todo el equipo, pues te reitero nuestro aprecio y desde luego nuestro compromiso para llevarte siempre todo lo que sirve saber de la mejor manera posible. Te recuerdo también que está abierta la pregunta para que nos des tu punto de vista sobre el tema que hoy planteamos. Tiene que ver con la creación de nuevos partidos políticos. Estos que de manera inminente van a tener ya su aparición en la escena política a nivel estatal y nacional. Ya estarán ahí, pero te pregunto, ¿qué tendrían que hacer con nuevos partidos para que valga la pena su existencia y su permanencia? ¿En qué estás pensando? ¿Qué crees que puede hacer diferencia un nuevo partido político para el próximo proceso que para nosotros es en 2027 con la elección de diputados locales, diputados federales y también de integrantes de los 125 ayuntamientos? Habrá participación ahí de los nuevos partidos. ¿Y qué tendrían que hacer para que sea trascendente su participación, para que justifiquen su existencia y permanencia? Comunícate al 7225-710578.
0: Ríos de tinta.
1: Vamos a revisar cómo está el país según lo que publican los principales diarios en sus portadas esta mañana de arranque de semana. Y empezamos con el periódico El Universal, que hoy está presentando para sus lectores. Keir Starmer renuncia como primer ministro del Reino Unido, reconoce pérdida de confianza del Partido Laborista en una declaración ante la residencia oficial de Downing El jefe de gobierno dijo que ya había comunicado su decisión al rey Carlos III. Aquí te lo platicamos también. Además, Andy y Luisa cortan racha ganadora de Morena en su gestión, en la dirigencia y organización. En 2025, el partido perdió 11.4% de sus votos en la elección de Durango y en 2026 registró caída de 20.3% en Coahuila. Además, gobierno suma aceite a la alacena del bienestar, se une al café, frijol, lentejas y harina. El producto se venderá en dos presentaciones en las 26,000 tiendas de la firma en el país, donde ya se ofrece café, chocolate, tortillas, frijol, lentejas, harina, leche y miel. Además, CEP justifica cursos de coaching y negociación revelados por el Universal. Buscan fortalecer y actualizar a funcionarios, afirma. El Universal reveló que la CEP firmó un contrato para pagar hasta 15.3 millones de pesos a empresas privadas para impartir estos cursos de desarrollo humano. Transporte mundialista en la Ciudad de México con tropiezos, además de retrasos en las obras y averías en las ya inauguradas. Las marchas de la CENTE afectaron rutas en el centro histórico. Faltó planeación, considera experto. En Milenio vemos esta mañana en la portada, la derecha también se impone en Colombia y consolida avance en América Latina. Según lo que reporta el periódico Milenio, segunda vuelta, Velardo de la Espriella, candidato de Trump, gana con menos de 1% a Cepeda, que impugnará 33,000 mesas. Rubio asegura que vienen días mejores. Trump celebra la victoria de Espriella. Además, Petro acusa a Israel de vulnerar el software electoral. Ya están buscando a quién responsabilizar de la derrota. Por otra parte, mexicanos pierden su hogar tras redada de ICE, es un reportaje que aquí presenta Milenio, y evitar rupturas, desafío de contienda interna en Morena. En el recuento que hacen de lo que hasta ahora han vivido, pues Morena buscará que no se repitan las fisuras y acusaciones que atravesó en procesos electorales pasados. Recordemos que ahora andan hasta brotando de nuevo algunos de los dichos de Ricardo Monreal en el tiempo de las corcholatas, cuando pues criticaba a la hoy presidenta. Pero ahí va de nuevo, Milenio señala cómo Morena pues tiene un panorama pues un tanto desafiante. Vamos a ver cómo lo resuelve. El periódico Excelsior esta mañana presenta en la portada, no tienen escaño, pero sí amarraron sueldo del Senado, son parte de la nómina. Suplentes de 25 legisladores se desempeñan como asesores, secretarios técnicos y funcionarios de alto rango en la Cámara Alta con ingresos de hasta 187,000 pesos. Y pues todos estos personajes de los 25 suplentes detectados en las nóminas, 17 son de Morena, 2 del PAN, 2 del PRI, 2 del Partido Verde, 2 del PT, de acuerdo con los listados públicos de las 3 nóminas que tiene el Senado. Por cierto, el Senado y el Congreso pues tienen pendientes en materia de transparencia, ¿eh? En otro asunto de Excelsior también, INE avala a Patito de Morena para afiliaciones, da 6 meses para modificarla. El Consejo General validó los cambios estatutarios del partido para usar su propia aplicación sin el mecanismo de doble verificación de identidad y foto viva. El bloque disidente acusa vulneración y retroactividad ilegal en el padrón de 12 millones de militantes. En otro tema de Excelsior también para leer esta mañana, Jorge Romero critica morenistas por caso Nancy Nápoles. El líder panista afirma que México merece servidores públicos que den la cara y rindan cuentas. El líder nacional panista aseguró que el caso de la morenista Nancy Nápoles, acusada por la Fiscalía Mexiquense de autosecuestrarse para esconder un desfalco al erario municipal en Tenancingo, es un reflejo de la descomposición política de Morena. En Reforma vemos esta mañana en la página principal, presta Infonavit más con morosidad récord. Expertos señalan que el incremento en créditos Infonavit elevaría cantidad de trabajadores que caen en morosidad, que ya alcanza un nivel récord. Además, va para largo ajuste al tren interoceánico. Después que el gobierno anunció que cambiará trazos de interoceánico tras accidente de 2025, expertos calculan que el cambio tardaría un año más. También Reforma ya trae información de la renuncia de Starmer como primer ministro del Reino Unido. Va a Colombia al voto por voto. El conservador Abelardo de la Espriella fue más votado en la segunda vuelta de las elecciones. Sancionan a 27 funcionarios en la Secretaría Anticorrupción, anuncian que esos 27 servidores públicos son de 14 dependencias federales y pues van ahí a mostrar para qué sirve esta nueva secretaría o esta secretaría rebautizada. El periódico La Jornada: Irán abandona sede de negociaciones con Estados Unidos en Suiza tras amenazas de Trump. Pues lo decíamos la semana pasada, parecía que iba firme la firma del acuerdo, pero señalábamos, hasta que no esté concretado, el asunto está en vilo y puede caerse. Pues ahora, según lo que reporta el periódico La Jornada, la delegación de Irán abandonó la sede de las conversaciones de paz con Estados Unidos en Suiza en protesta por los comentarios emitidos en redes sociales por Donald Trump, donde amenazaba con atacarlos de nuevo, y esto de acuerdo con la agencia de noticias iraní Tasnim. En otro asunto del periódico La Jornada, digo, obviamente vamos a estar a la expectativa de si esto se puede resarcir. También ya La Jornada trae la renuncia de Keir Starmer como primer ministro británico. Y además, Ramiro Valdés Menéndez, en silencio, ha tenido que ser fragmentos de la entrevista para El Espacio en Persona en la Mesa Redonda, que ofreció el recién fallecido comandante de la Revolución, Ramiro Valdés Menéndez, que se transmitió el 3 de agosto de 2018, se difundió en el periódico Granma desde el 14 de agosto de ese mismo año. Además, Díaz-Canel lamenta muerte de Ramiro Valdés, lo despide como símbolo de lealtad a la Revolución Cubana. Colombianos eligen gobierno de ultraderecha, según preconteos, Abelardo de la Espriella celebra la victoria. Y en otro asunto, Claudia Sheinbaum me envía a Cali un mensaje a los padres en su día. El más alto comisionado de la ONU, Volker Türk, reconoce la labor y fortaleza de los padres buscadores. El periódico El Financiero esta mañana nos deja ver en su primera plana: aventaja Morena en Guerrero con 43% de preferencia según encuesta del Financiero. Evelyn Salgado, actual gobernadora, recibe 59% de aprobación en esta misma encuesta que realiza este periódico ahí en Guerrero. Dice que el partido Guinda obtiene 43% de las preferencias. El segundo lugar lo ocupa el PRI con 15%. Esta ventaja se da con todo y que la actual gobernadora cuenta con 38% de aprobación a su trabajo y desaprobación que alcanza 59% según el sondeo realizado en este mes de junio. Además, en El Financiero también podemos ver esta mañana: T-MEC sería palanca no comercial para Estados Unidos más allá del 1 de julio. En un análisis de JP Morgan, se proyecta que el esquema trilateral seguirá para la región. La revisión del T-MEC, que inicia formalmente en 1 de julio, no solo definirá ajustes comerciales para la región, también podría convertirse en una herramienta de presión para abordar temas ajenos al comercio, según advierte la consultora JP Morgan. En El Economista, esta mañana, la nota principal dice: petróleo cae tras reunión Estados Unidos-Irán, anticipan disminución de riesgos en el suministro. Lo que aquí explican es que en la mañana de este lunes el Brent cedía 1.46 dólares o 1.8% a 79.11 dólares el barril, tras subir a 82.3 dólares más temprano en la sesión debido a las amenazas del presidente Trump de reanudar la guerra con Irán. Pues sí, están las veleidades de quienes tienen que sentarse a la mesa en esta relación. Además, indicadores del 22 al 26 de junio, inflación, empleo y anuncio del Banco de México tienen a los mercados atentos. A lo largo de esta semana en el país se publicarán reportes sobre el sector servicios, construcción, ventas minoristas, actividad económica mensual, inflación, tasa de desempleo, balanza comercial, además de la decisión de política monetaria del Banco de México. En El Heraldo, Estado de México iniciará derechos humanos investigación contra funcionario de Toluca por denuncia de agresión a reportera. El organismo estatal reiteró su postura de cero tolerancia a la violencia de género y acoso contra mujeres. En ocho columnas, Valle de Bravo recibe reconocimiento por fortalecer acciones anticorrupción. En el periódico Las Voces, entregan 462 finiquitos de vivienda a trabajadores, gobernadora y Foviste. Y además, en el periódico El Valle, hoy presentan entrevista con el alcalde de Toluca, Ricardo Moreno, citan sus dichos: con obra pública, seguridad y recuperación urbana, se impulsa la transformación de la capital del Estado de México. Son los ríos de tinta de esta mañana.

0: Saimulia, ¿qué más tenemos?
1: Actualizaciones importantísimas, Oscar. Este lunes hoy en Toluca se espera un día fresco a templado, con cielo mayormente nublado y probabilidad de lluvias por la tarde, temperaturas que van a rondar entre los 19 y 23 grados. Hay que tomar precaución. En la Ciudad de México el ambiente será similar, fresco por la mañana y templado al mediodía, con posibilidad de chubascos intermitentes por la tarde-noche. La temperatura máxima alcanzará 25 grados centígrados. Muy importante, Oscar, hoy en No Circulan destacan los vehículos con engomado color amarillo, terminación de placas 5 y 6. No pueden circular ustedes, así que hay que tomarlo en cuenta. ¿Para qué, Oscar? Pues para evitarnos multas.
0: A ver, otra vez. ¿Para qué?
1: Para evitarnos multas en este lunes 22 de junio.
0: Sí, por favor, todavía falta para la quincena, ¿no?
1: Todavía. Y fue una quincena, bueno, está siendo una quincena bastante larga.
0: Solo trajo 15 días. Muy bien.
1: Se siente
0: gracias.
1: Diferente.
0: Ya son las 7:17. Vamos a hacer una pausa. Enseguida vamos a platicar con el presidente de la Cámara Mexicana de la Industria de la Construcción aquí en la cabina de Primero, lo Primero.

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0: Son las 7:19.

0: son las 7 de la mañana con 19 minutos, 7:19. Continuamos en Primero lo Primero. Y agradecemos mucho que nos acompañe aquí en la cabina el presidente de la Cámara Mexicana de la Industria de la Construcción, el ingeniero Gustavo Berreyesa Valdés. Ingeniero, ¿cómo está? Muy buenos días.
1: Muy bien, muchas gracias. Muy buenos días, estimado Oscar. En primera instancia, te doy las gracias por abrirnos este espacio y permitirnos llegar a tu vasta audiencia. Muchas gracias.
0: Pues muy gentil. Nos interesa mucho lo que pasa con el sector de la construcción. De entrada, ¿cómo está la Cámara hoy? ¿Cómo se encuentran en cuanto a asociados, en cuanto a la proyección que tienen para el desarrollo del trabajo de la construcción en el estado?
1: Muy bien. Tenemos actualmente 665 empresas afiliadas a nuestra delegación. Como bien sabemos, los primeros meses del año en cuanto a obra pública no hay mucha. Se tiene la planeación de los recursos, se tiene la planeación, los proyectos, pero inician ya las licitaciones en los tres niveles de gobierno, el gobierno del estado, el gobierno federal, municipal. Tuvimos un acercamiento hace poco, el viernes pasado, con la gobernadora, donde pues en ese acercamiento nos permite ver que va a haber mucha obra en este año 2026. Tenemos, esta reunión fue para la toma de protesta, pudimos darnos cuenta y nos llena de orgullo que define el año 2026 como el año de las obras para el Estado de México. Yo creo que cobra relevancia este especial pronunciamiento de parte de la gobernadora. Se espera un crecimiento para la industria de la construcción en este segundo semestre del año.
0: Vamos a llegar a la mitad del sexenio de la maestra Delfina. ¿Ustedes han sentido que, pues, para el sector de la construcción, así en conjunto, en el trienio, ha sido bueno el trabajo, el resultado para el sector?
1: Yo creo que dentro de los presupuestos que ha habido para la inversión en obra pública, podemos decir que ha sido bueno. Han participado empresas afiliadas a nuestra delegación, pero se busca más participación de las empresas también.
0: Claro. Usted toma la dirigencia, o es presidente de esta Cámara ahora. ¿Cuál es la visión que tiene? ¿Qué enfoque le piensa dar al trabajo de la Cámara?
1: Muy bien. Tenemos en nuestro plan de trabajo 5 ejes estratégicos. Cinco ejes estratégicos. Vamos a trabajar bajo estos ejes, que son representación y gestión de oportunidades, gestión de calidad, servicio de valor al afiliado, fortalecimiento de la educación y profesionalización, y finalmente beneficio social e integración gremial. Creo que el principal diferenciador de esta nueva administración será que este comité directivo es de puertas abiertas para todas las empresas afiliadas, es decir, tener esa cercanía con el afiliado. Debo decirte que contamos con diferentes oficinas de representación en el estado. Tenemos oficinas de representación en Chalco, Tlanepantla, Texcoco, Atlacomulco. En ese sentido, la idea es que el servicio que se da a estas oficinas de representación sea exactamente el mismo servicio que se da en nuestra oficina sede, que se encuentra aquí en Metepec, Estado de México. Entonces, por cuestiones de distancia, las empresas afiliadas en estas regiones no pueden trasladarse constantemente a nuestra oficina sede. Insisto, el servicio que se da aquí es exactamente el que se da en las oficinas de representación. Buscamos dejar como legado también un sector constructor mexiquense más fuerte, transparente, profesionalizado y altamente competitivo, listo para levantar la infraestructura de nuestro estado, y todo esto en manos de empresas constructoras mexiquenses, otorgando con esto más oportunidades de trabajo y desarrollo para la población.
0: ¿Qué es lo que usted como constructor, antes de llegar a ser presidente, cree que está subaprovechado de parte de los constructores, o de los agremiados, respecto a la Cámara? O sea, de todos los servicios que dan, no sé si todos sepan todo lo que están haciendo, o no sé si todos tengan claro cómo, al estar agremiados, se puede potenciar o se debe impulsar el sector de la construcción y a las empresas dedicadas a la construcción.
1: Sí, yo creo que nos hace falta también pues difusión, yo creo, ¿no? Pero estamos trabajando mucho en ello. Creo que lo más importante es que la gobernadora lo manifestó en el viernes de la semana pasada. Cree en las empresas mexiquenses, cree en el constructor mexiquense para fortalecer la infraestructura del desarrollo del Estado de México y que sea construido por empresas afiliadas a nuestra delegación, empresas mexicanas, empresas mexiquenses, empresas que al construir en nuestra propia localidad, pues por supuesto pagamos nuestros impuestos aquí mismo, desarrollamos infraestructura, generamos empleo. Eso es muy importante para el crecimiento de la sociedad.
0: Claro. ¿Cómo piensan ahora con su dirigencia, pues acercarse con los gobiernos, con el gobierno estatal, los gobiernos municipales y el propio gobierno federal para que el desarrollo de los proyectos de construcción fluya de la mejor manera posible? ¿Cuál es el plan? ¿Dónde se puede hacer la diferencia?
1: Bien, en primera instancia, para efectos del gobierno estatal, tuvimos un relevante acercamiento con la gobernadora Delfina Gómez Álvarez, maestra Delfina Gómez Álvarez, titular del Ejecutivo Estatal. Ello fue bajo la premisa de sumarnos a su plan de trabajo y su visión de desarrollo en infraestructura y obras en el Estado de México. Lo dije hace un momento, en este sentido cobra especial relevancia el pronunciamiento de la gobernadora al decir que el año 2026 es el año de las obras en el Estado de México. Por supuesto, como se lo manifestamos, la CEMIC está aquí presente y lista para trabajar en esos proyectos de infraestructura en el desarrollo del Estado de México. En cuanto a los gobiernos municipales, debo decirte que tenemos convenios firmados con algunos municipios. Algunos están en proceso, otros estamos en trámite con los municipios todavía para estos convenios. Son convenios de colaboración en donde también ponemos a disposición de los gobiernos municipales las empresas afiliadas a nuestra delegación. Debo decirte también que en algunas dependencias del gobierno federal, muy en especial con el centro SICT, Secretaría de Infraestructura, Comunicaciones y Transportes, aquí en el Estado de México, tenemos un convenio firmado ya y hay varias empresas afiliadas a nuestra delegación que ya trabajan para esta dependencia, y seguimos acercándonos a otras dependencias del mismo gobierno federal también.
0: Claro, estamos ya prácticamente a la mitad del año. Ha habido tradicionalmente, pues no sé si sea el estilo o sea ineludible la forma de proyectar y presupuestar, que muchas veces se empiezan a construir ya en el tercer trimestre, ¿no? Y a veces con presiones por tiempos, con escalatorias por la propia inflación. ¿Han pensado en hacer algo sobre esto o es ineludible que así ocurran las cosas? ¿Y qué tanto puede eso repercutir en el mejor desarrollo de las obras públicas?
1: Por supuesto que repercute. Por supuesto que repercute. Normalmente, como bien lo dices, las obras venimos empezándolas en abril, mayo, y nos toca trabajar en plena época de lluvias. Obviamente, la obra se encarece en estos meses de lluvia. Creo que es un proceso también por cuestión de la asignación de recursos. Recordemos que muchos recursos vienen del sector federal hacia el Estado. Eso lleva un proceso. Podemos darnos cuenta cómo la federación sí inicia antes, porque el recurso es de primera mano. Claro. Al llegar acá, el recurso federal al Estado lleva un proceso que sí bien podemos entablar diálogos con las dependencias correspondientes, porque sí se podría acortar estos plazos, pero es muy complicado hablar de que empecemos las obras en enero, febrero. Las licitaciones llevan un proceso. Primero tiene que haber un oficio de asignación de recursos, de autorización de recursos. Se publican las licitaciones. Hay periodos establecidos de acuerdo a la ley para la presentación de las propuestas, para la determinación de la empresa ganadora, para la contratación. Es un tiempo que lleva y por supuesto que va afectando porque empezamos tardíamente, pero se viene trabajando en ello también de la mano con el gobierno del Estado.
0: Claro, uno de los grandes proyectos del gobierno federal es el desarrollo de vivienda. La Cámara está participando en esto, está al pendiente que todo el trabajo sea pues de la calidad necesaria. Estamos hablando de la vivienda de la gente y aunque sea pues la promesa muy esperanzadora hacerlo a nivel masivo, la calidad es fundamental ahí, ¿no? ¿Cómo ven ustedes este programa? ¿Cuál es su participación en el mismo?
1: Bien, hay empresas de la Cámara que están participando ya en licitaciones de estos programas de vivienda. Te adelanto que hay una empresa que ya se le adjudicó una obra de por parte de Infonavit, si no mal recuerdo, es en Cuautitlán, Estado de México. Nos hemos percatado que aquí en el Estado de México uno de los principales problemas para el desarrollo de vivienda es la tierra. Uh-huh. El terreno tiene un alto costo que no permite ser competitivo para la vivienda de tipo social, terrenos que cuenten con los servicios necesarios para el desarrollo de este tipo de infraestructura, pero se sigue también trabajando en ello, buscando proyectos, uh-huh, pues que no sean desarrollos horizontales, sino verticales, pero el principal problema que hemos detectado es el de la tierra, precisamente, con servicios y que sea a un costo competitivo para construir vivienda de beneficio, de tipo social.
0: Como empresas, ¿qué tan... Uh-huh. ¿Qué tan favorable es a hoy el ambiente para desarrollar sus proyectos, para instalarse, para construir en el Estado de México en términos de regulación, de supervisión? Uh-huh. ¿Es funcional, es conveniente? ¿Se puede trabajar bien aquí en el Estado de México?
1: Ahorita se puede trabajar en el Estado de México. Se ha avanzado mucho en el tema de la tramitología a través de la mejora regulatoria, simplificación de trámites. Creo que existen las facilidades para que lleguen inversionistas aquí al Estado de México. Tenemos el desarrollo de los parques industriales. Recordemos que el, uh-huh, Estado de México es el epicentro, vamos a decirlo así, de la economía del país. Uh-huh. Y sí hay facilidades y hay viabilidad para el desarrollo en obra privada. Recordemos también que en los últimos años la obra pública ha venido a la baja, la inversión, uh-huh, en obra pública, sí, ha venido a la baja, pero la inversión privada ha ido a la alza. Entonces yo creo que también son oportunidades que tenemos los constructores del Estado.
0: Muy bien. Ingeniero, por otra parte, un aspecto que hoy es fundamental es la responsabilidad con el medio ambiente. Uh-huh. ¿Cómo piensa impulsar desde su posición, uh-huh, en la Cámara justo, uh-huh, esto? El trabajo que sea amigable con el medio ambiente en la construcción.
1: Ok, mira, te comento, tenemos tres instituciones aquí en nuestra delegación, en la CEMEC, uh-huh, Estado de México. Uno es el Instituto de Capacitación de la Industria de la Construcción, uh-huh, otro es nuestro Tecnológico de la Industria de la Construcción, el ITC, Instituto Tecnológico de la Construcción, y también tenemos el área de afiliación. A través del ISIC, por sus siglas, Instituto de Capacitación, sí, de la Industria de la Construcción, estamos dando cursos en materia de cuestión sustentable, y te puedo decir que precisamente en esta primera semana de julio vamos a tener unos cursos sobre captación de aguas de lluvia, para diseñar sistemas de captación de aguas de lluvia. Estas reuniones son o cursos vía Zoom, pero también tenemos cursos presenciales, uh-huh, en todas nuestras oficinas de representación y siempre en temas relativos a la sustentabilidad, porque consideramos que son temas relevantes del momento. También comparto que todos los meses, a través del área de afiliación, impartimos pláticas a todas las empresas afiliadas, ya sea Zoom, ya sea presenciales, y estamos tomando, dándole importancia a estos temas que comentas, ¿no? Tenemos normalmente diplomados también, uh-huh, en nuestro Instituto Tecnológico. Tenemos la especialidad también en, uh-huh, en sustentabilidad. Creo que es un tema de alta relevancia en la actualidad y lo estamos trabajando tanto en nuestro Instituto de Capacitación como en nuestro Instituto Tecnológico.
0: Muy bien. Uh-huh. Finalmente, ingeniero, uh-huh, en el tema de lo que hace el trabajo de la Cámara, uh-huh, pues con una conexión de beneficio social o de responsabilidad social, ¿cuál es el eje que piensa seguir aquí?
1: Mira, hablando de atención social, beneficio social, te puedo decir que en la Cámara, nuestra delegación cuenta con un voluntariado, ajá, que está integrado por un comité de damas que implementan programas y estrategias de asistencia social, ajá, así como de salud y educación dirigidos a las poblaciones menos favorecidas. Te puedo comentar que en la CEMIC Delegación del Estado de México tenemos 10 bibliotecas, ajá, inscritas en la red de bibliotecas públicas de la SEP. Esta biblioteca, la primera de ellas, fue construida en 1998, prácticamente 27 años. Ajá. Fueron construidas en primera instancia con la idea de llevar servicio a los niños de las comunidades. Por ejemplo, tenemos en raíces lágrimas, que son rumbo a la salida al volcán. Tenemos Texcapilla en el municipio de Tezcaltitlán. Tenemos otras en San Pablo Autopan, San Gaspar Metepec y otras en Almoloya de Juárez, todas en el Valle de Toluca. La idea fue que en aquella época a los padres se les complicaba traer a los niños a una biblioteca a la ciudad. Si eso fue hace 28 años y ahorita esas comunidades todavía tienen ciertos problemas para que los hijos puedan asistir a bibliotecas aquí en la ciudad. Entonces, hace 28 años estaba mucho más complicado. Pero las necesidades han ido cambiando. No son las mismas de hace 27, 28 años. Ahora se tienen otro tipo de necesidades, se cuentan con internet, computadoras. Ahora son centros de desarrollo comunitario. No son solo consulta de libros para los niños. Hay programas de educación no escolarizada para niños, jóvenes, adultos, talleres. Y debo decirte que de estas bibliotecas, la CEMIC se encarga de la operación y el mantenimiento constantemente. Se cuenta con bibliotecaria en cada una de ellas, coordinadora de bibliotecas para las mismas y un equipo administrativo para dar el servicio eficiente que se requiere. Entonces, este trabajo no sería posible también sin el comité de damas. Es decir, llevan pláticas a estas bibliotecas, pláticas sobre salud, por ejemplo. ¿Cómo? Porque tenemos convenios con instituciones como la UAMEX, como el Instituto de Salud del Estado de México. Entonces nos apoyan mucho en ese tipo de pláticas, de tal forma que siempre hay actividad en estas bibliotecas, ¿no? Es importantísimo la labor social.
0: Muy bien. Ingeniero Gustavo Berreyesa, presidente de la Cámara Mexicana de la Industria de la Construcción en el Estado de México, le agradezco mucho que haya estado aquí. Deseamos pues todo el éxito para usted, para el sector de la construcción, porque es un puntal de del desarrollo y de la economía de nuestro estado y nuestro país, y pues ojalá sea la primera de muchas conversaciones que tengamos para ir a detalle sobre los temas de la construcción.
1: Muchas gracias, Oscar, muchísimas gracias por abrirnos este espacio y esperamos vernos pronto.
0: Por supuesto que sí, gracias. Bueno, ya son las 7:36, 7:36, estás en Primero lo Primero, continuamos.
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3: En las tres sedes, muy muy bien, no ha habido realmente ningún problema. 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
4: Claudia Sheinbaum, presidenta de México.
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11: ¡Vámonos!

0: 7:40. Continuamos en Primero lo Primero, ahora escuchando
1: Corazón Espinado, una de las colaboraciones más recordadas de Santana junto a Maná, lanzado en 1999 dentro del álbum Supernatural. 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
0: A ver, ¿quién colaboró con quién? ¿Maná con Santana o Santana con Maná?
1: Maná con Santana. Sí, porque el Supernatural es de...
2: ¿De Santana?
1: Es de Santana.
0: Sí, el álbum fue de él. Sí. Ellos llegaron de colados.
1: De agregados
0: culturales. Muy bien, les quedó bien. Eso sí. Ya son las 7:40.

0: Hola, ¿qué tal? 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
1: Bueno, antes tenemos que ir con Gerardo García porque tenemos información importante. A saber, Gerardo, te escuchamos.
2: Así es, Oscar, en los primeros 5 meses de este año, el Estado de México reportó 10.920 delitos, 10.920 delitos menos respecto al mismo periodo, pero del 2025, y el secretario general de gobierno, Horacio Duarte Olivares, resaltó que la baja se concentra en 13 delitos de alto impacto, aunque comprometió redoblar el trabajo. En el reporte reciente, el secretariado ejecutivo del Sistema Nacional de Seguridad Pública arrojó que la entidad bajó de manera general su incidencia delictiva en 7%, y es que en este informe se refiere que de enero a mayo de este año la entidad mexiquense acumuló 138.553 ilícitos, en tanto en el mismo lapso, pero del 2025, los asuntos ascendieron a 149.473. Lo anterior representa que existe esta baja en carpetas de investigación de un año a otro, de estas cercana a 11.000, es decir, es 7%, y también representa que durante el año en curso el promedio de mexiquenses que han sido víctimas de un delito asciende a 917 cada 24 horas. En este sentido, el encargado de la política interna del Estado, Horacio Duarte Olivares, resaltó que la estrategia de seguridad de la entidad avanza. Sin embargo, comprometió a redoblar los trabajos y fortalecer a las instituciones a partir de y seguir impulsando la capacitación de los cuerpos policíacos, pero también en la adquisición de nuevas tecnologías. De hecho, hoy, Oscar, la gobernadora Delfina Gómez Álvarez estará encabezando un recorrido, una inauguración en el C5, en donde estará entregando la remodelación de este espacio que se sumará con este tema del fútbol, pues con esta nueva tecnología, con sus cámaras, más de 5.000 videocámaras, lo que ya se ha adelantado con inteligencia artificial, pero también otros instrumentos que vienen a fortalecer la vigilancia en el Estado de México. Estaremos reportándolo en su momento y con oportunidad, Oscar.
1: Muy bien, gracias, Gerardo. Al ratito regresamos, buen día.
2: Muy buenos días.
1: Fíjense que, ya que hablamos de esto, la Secretaría de Seguridad obtuvo el International Critical Communications Awards 2026, que es uno de los máximos reconocimientos mundiales en materia de comunicaciones críticas, y fue galardonado en Londres, Inglaterra, en la categoría Mejor Uso de Comunicaciones Críticas en la Seguridad Pública. Este reconocimiento internacional, según explican, refleja el compromiso de la administración mexiquense con la modernización de los sistemas de seguridad pública y el aprovechamiento de la tecnología para proteger la integridad y el bienestar de las y los mexiquenses, que son acciones instruidas en las mesas de paz que se realizan en la entidad. Consideran que esto es un logro histórico para el país porque por primera vez en 42 años de este certamen internacional, una entidad mexicana resulta ganadora en esta categoría y consolidan así al Estado de México como un referente global en innovación tecnológica aplicada a la seguridad pública. El reconocimiento entregado al titular de la Secretaría de Seguridad, Cristóbal Castañeda, en representación de la mandataria, pues distingue el proyecto Transformación de las Comunicaciones Híbridas para Misiones Críticas del Estado de México, desarrollado por la misma Secretaría de Seguridad, y compitió con iniciativas de organismos de seguridad de emergencia de países como Chile, Brasil, India, Rumania y Países Bajos. Se trata de la implementación de un ecosistema de comunicaciones híbridas de última generación capaz de integrar redes tradicionales de radiocomunicación con plataformas avanzadas de banda civil, fortaleciendo la coordinación operativa de las instituciones de seguridad y atención de emergencias. Pues lo veremos en acción. Tiene, me imagino que impactar en la mejora todavía de los resultados en el combate a la inseguridad. Vamos contigo, Atenea Rojas. ¿Qué pasa en la universidad?
3: Buen día. Comentar que el plantel Texcoco de la Escuela Preparatoria de la Universidad Autónoma del Estado de México obtuvo el primer lugar en el segundo curso interpreparatoriano del video Campaña de Concientización que promueve el respeto a la diversidad y la inclusión en la escuela, organizado por la Secretaría Académica de esta Casa de Estudios. En este contexto, el presidente de la Academia de Recursos Socioemocionales y docente asesor del proyecto, Daniel Márquez, explicó que este certamen tuvo como objetivo impulsar la participación del estudiantado de nivel medio superior en la construcción de entornos escolares incluyentes, basados en el respeto a la diversidad y el reconocimiento de todas las personas que integran la comunidad educativa. Para esta edición, el equipo del plantel Texcoco desarrolló el video La Inclusión y la Diversidad, una propuesta audiovisual de 2 minutos que promueve la reflexión sobre la pluralidad presente en la comunidad auriverde, fomentando una cultura de paz mediante mensajes de respeto, empatía y reconocimiento de las diferencias. Por lo anterior, el académico universitario señaló que abordar temas relacionados con la inclusión y la diversidad desde el nivel medio superior contribuye al fortalecimiento del pensamiento crítico, ya que permite al estudiantado conocer distintas perspectivas, cuestionar ideas preconcebidas y así ampliar su capacidad de análisis y razonamiento. Hasta aquí la información.
1: Ya son las 7 de la mañana, 47 minutos, 7:47. Continuamos. Primero lo primero.

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0: Son las 7 con 48 minutos.
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0: Son las 7:49, 7:49. Continuamos en Primero lo Primero. Muchas gracias por permitirnos acompañarte. Recuerda comunicarte al 7225-710578, que recibimos con mucho gusto todas tus propuestas y comentarios. Y ahora permítanme saludar con mucho gusto a Víctor Manuel Demetrio Picasso, gerente regional de MCM, la Texco mexicana, que está transformando la forma en que las empresas se conectan, colaboran y se protegen. Bienvenido, Víctor, ¿cómo estás?
1: Buenos días, Oscar Tlen, gracias por invitarme, encantado de estar aquí y compartir efectivamente el cómo hoy las empresas pueden evolucionar de forma rápida y sencilla, más inteligente, más rápida y más segura.

0: con una de las redes de telecomunicaciones de fibra óptica más grandes del país. Somos hoy en día la primera Texco, Oscar.
1: Oye, ¿qué significa esto de Texco? Para quien no lo tiene claro, ¿cómo lo hacemos entender?
0: Con mucho gusto, Oscar. En este caso, Texco es la evolución de una empresa de telecomunicaciones, le llamamos Texco, hacia el modelo impulsado por la tecnología, integrando la conectividad con servicios digitales avanzados como la nube, ciberseguridad, inteligencia artificial, automatización, Oscar. Ajá. 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
1: Oye, me resulta bastante relevante, sobre todo ahora que hemos estado, pues, teniendo que informar de intentos de intrusión, de intentos de hackeo en diferentes escenarios, tanto lo público como lo privado. Y ahí, pues, al hablar de evolucionar en el sector de las telecomunicaciones, yo creo que habrá que dar pasos muy certeros para quienes toman decisiones en esta materia, ¿no?
0: Es muy importante lo que comentas. Un sistema de seguridad en una empresa es como un seguro para las personas, ¿no? Uh-huh. Debes de tenerlo y no usarlo. Te voy a poner como un ejemplo, lo venía escuchando el fin de semana. En lo que va del año, ha habido solamente 8 ataques cibernéticos a la industria financiera, a grandes instituciones bancarias. Uh-huh. Imagínate lo que nos puede esperar a las empresas que no tenemos un sistema de seguridad que respalde uno de los más valiosos bienes de las compañías después del recurso humano, que es la información.
1: Claro. Y pues con la evolución tecnológica hoy hay que estar a la vanguardia, pero además asegurarse que la inversión es lo más eficiente posible, ¿no?
0: Por supuesto. Y fíjate, Oscar, que además de esta inversión, pues las empresas se están enfrentando a 3 problemas muy básicos, quiero comentártelo. Uh-huh. Número 1, las empresas no tienen una conectividad estable, es decir, tienen un sistema de internet que se interrumpe cada rato, que se les cae, etcétera. 2, tienen plataformas, Oscar, aisladas, es decir, tienen un proveedor para seguridad, un proveedor para su tema de colaboración, es decir, para el correo, videoconferencias, uh-huh, chats, y tienen un proveedor para seguridad, es decir, las empresas tienen proveedores para cada uno de los servicios, lo cual los lleva a una fuga de responsabilidad cuando hay una falla, o inclusive lo más grave, cuando hay un hackeo, ¿no?
1: Sí.
0: Y tienen cero visibilidad de su protección. Por lo tanto, esto es un problema que las empresas tienen. Tienen una complicada operación y abren riesgos de seguridad al tener diferentes proveedores, ¿no? 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
1: Muy bien. Víctor, justo era, creo que el propósito de esta conversación que yo quería destacar: ¿qué tipo de soluciones manejan y qué tienen de diferente?
0: Muchas gracias, Oscar. Una de las soluciones tecnológicas más completas que pueden ser utilizadas por cualquier empresa incluye 3 puntos importantes. Repito, 3 puntos importantes, Oscar. Número 1 es la conectividad y la seguridad perimetral. Es decir, un internet dedicado con una seguridad, conexión estable y con el respaldo para operar sin interrupciones. Uh-huh. El punto número 2, Oscar: servicios de colaboración. Un servicio completamente en la nube que integra un conmutador o telefonía. Conmutador en la nube, ya el 90% de las empresas no utilizan conmutador físico, todo está en la nube. También incluyen videoconferencias, llamadas, reuniones, mensajerías y múltiples canales de comunicación, buscando mejorar la experiencia de las empresas y de los clientes. Y el número 3, Oscar, es el tema que bien comentábamos tú y yo, el tema de la seguridad. 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
1: Muy bien. 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
1: Muy bien, Víctor, pues muchísimas gracias por estar con nosotros esta mañana. Víctor Manuel Demetrio Picasso, gerente regional de MCM. Seguiremos conversando, si te parece.
0: Gracias, Oscar, al tanto.
1: Gracias. Ya son las 7:57, pues sí, tomar decisiones en materia de soporte en telecomunicaciones, en internet, en ciberseguridad, es vital para las empresas en este tiempo. 7:57.
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1: Cintia Valeriano, muy buenos días. ¿Cómo arrancamos la semana?
4: ¿Qué tal, Oscar? Me encanta saludarte a ti y a todo el auditorio. Pues ha sido una semana que empieza de entrada de forma bastante, bastante movida, con mucha sensibilidad en mercados financieros. Y toda esta causa de que desafortunadamente no logró firmarse el memorándum de entendimiento entre Estados Unidos e Irán, ya con miras a ir construyendo poco a poco un acuerdo de paz que permita no solamente reactivar el comercio en el Estrecho de Hormuz, el comercio marítimo que se realiza en el Golfo Pérsico, sino fundamentalmente darle algo de estabilidad al precio internacional de petróleo, ¿no? Este acuerdo que esperábamos que el viernes pudiera ser suscrito empezó a tambalearse, sobre todo después de que Israel pues no contuvo su ofensiva contra Líbano, contra algunas, digamos más bien algún grupo político que está establecido, radicado en Líbano, y bueno, pues esto ha generado que las tensiones se incrementen y por lo tanto, pues se vuelve mucho más difícil poder construir este acuerdo, ¿no? Esto va a tener serias repercusiones, sobre todo porque pues la economía norteamericana no está pasando por un muy buen momento. Se dieron a conocer los datos de inflación la semana pasada, una inflación que está muy por encima de lo que se había pronosticado, de lo que se había esperado. Eso provocó que en la primera reunión que tuvo la Reserva Federal de los Estados Unidos la semana pasada también, ya con nuevo jefe a cargo, pues se tomara la decisión de no modificar la tasa de interés de referencia porque no hay condiciones macroeconómicas, digamos, que se vislumbra en el mediano plazo que puedan hacer creer a los economistas encargados de la política monetaria en Estados Unidos pues que se van a estabilizar las cosas. Lo cual es tremendamente complejo, ¿no? Porque pues al final del día uno podría pensar que esto solamente le afecta a los Estados Unidos, cuando en realidad tiene repercusiones en la economía mundial. Y bueno, en lo que respecta a esta semana, en un rato más se dan a conocer los resultados de la encuesta Citi México, esta encuesta que ya para todos es muy conocida, porque nos ayuda a entender pues más o menos por dónde andan las proyecciones de crecimiento, de tasa de inflación, de tipo de cambio, sobre todo en grupos economistas especialistas. También el día de hoy entran en vigor una serie de tasas arancelarias preferenciales entre México y Reino Unido. Esto pues forma parte de la estrategia que tiene la Secretaría de Economía para ir diversificando el comercio e ir poco a poco reduciendo la dependencia económica con Estados Unidos, que vaya que nos ha costado mucho trabajo, ha tenido enormes repercusiones en política interna, sobre todo este año. El día de mañana tenemos por ahí datos del Indicador Global de la Actividad Económica al corte de abril del 2026. En este indicador se tienen que observar ya algunas repercusiones de un ligero incremento que tuvo el gasto público, sobre todo ya digamos, con este proceso de arranque o de ajuste de obras, ya con miras al Mundial de este año. Se tiene que ver ya traducido en datos económicos positivos para abril del 2026. El miércoles tenemos nuestro dato de inflación de la primer quincena de junio del 2026. Es un día que particularmente nos va a dar mucha información con respecto a cómo se están procesando, qué impacto están teniendo, sobre todo ya pues la llegada de turistas en México y por lo tanto una ligera presión en la demanda agregada. Y el jueves tenemos algunos datos de ocupación y empleo. Se presentan las estadísticas de la ENOE mensual al corte de mayo del 2026. También ese día tenemos anuncio de política monetaria, es nuestro turno. Vamos a ver exactamente qué es lo que decide el Banco Central, aunque se descarta que vaya a haber alguna modificación o ajuste en política monetaria. Y finalmente cerramos la semana con los resultados de la balanza comercial de mercancías, una balanza comercial oportuna con corte a mayo del 2026, ¿no? Más lo que se acumule, pues evidentemente, sobre todo en la agenda internacional, que vaya que nos va a tener bastantes presionados y muy preocupados, sobre todo en cuanto a repercusiones en materia macroeconómica.
1: Muy bien, pues entonces a mantenernos atentos, Cintia, a ver cómo nos trata la semana.
4: Claro que sí, que tengan excelente semana todos.
1: Igualmente, que sea muy buena para ti también, hasta pronto.
4: Hasta pronto.
1: Ya son las 8 de la mañana con 2 minutos, 8 con 2, estás en Primero lo Primero a través de Ultra 101.3, continuamos.
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3: Son las 8 con 5 minutos. 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
1: 8 de la mañana con 5 minutos, las 8 con 5. Continuamos en Primero lo Primero. Te recuerdo que está abierto el sondeo para que nos des tu punto de vista sobre el tema que hoy estamos planteando para tu reflexión. Ante la inminencia de que se sumen nuevos partidos políticos a nivel local, a nivel federal, al abanico de posibilidades, la pregunta es qué tendría que hacer un nuevo partido político para que valga la pena su existencia. Si nos das tu comentario a través del 7225-710578, pues aquí vamos enriqueciendo la discusión, la reflexión, desde luego pensando mejor las cosas que nos pasan. Ya son las 8:06.
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9: Vamos con información importante. Esta mañana el secretario general del Gobierno del Estado de México, Horacio Duarte Olivares, se desmarcó del caso de la alcaldesa de Tenancingo, Nancy Nápoles, y pidió que el asunto se resuelva por la vía jurídica y no desde una postura política. En este mismo asunto, el órgano superior de fiscalización del Estado de México confirmó que ya inició el análisis de la vista enviada por la Fiscalía General de Justicia Estatal relacionada con el caso de la alcaldesa señalada por un presunto autosecuestro y posible desvío de 40 millones de pesos. El Estado de México registró 10.000 delitos menos durante los primeros 5 meses de 2026 en comparación con el mismo periodo de 2025, según informó la Secretaría General de Gobierno. La gobernadora Delfina Gómez presentó la estrategia Acciones por los que no tienen voz en el marco de la entrada en vigor de la Ley de Protección Animal del Estado de México. La mandataria señaló que su gobierno busca fortalecer el respeto, cuidado, protección y bienestar de los seres sintientes. El Tribunal de Disciplina Judicial del Poder Judicial del Estado de México emitió los lineamientos para el funcionamiento del registro de personas servidoras públicas y particulares sancionadas como parte de las acciones de la reforma judicial del 2025. El Estado de México será sede del Campeonato Nacional Deportivo para Sordos 2026, que se va a realizar del 22 al 25 de junio en la Ciudad Deportiva Juan Fernández Albarrán, en Toluca. La Fiscalía General de Justicia del Estado de México obtuvo una sentencia de 51 años y 3 meses de prisión en contra de Alberto Hernández Arteaga y Apolinar Carmona Girón tras acreditar su responsabilidad en el secuestro de un menor de edad en Tenancingo.
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1: 8:08, estimado Arturo, muy buenos días. ¿De qué tenemos que hablar esta mañana?
14: Buenos días, Oscar, un saludo a ti y a toda la audiencia. El día de hoy le vamos a abrir un espacio al grupo de las Madres Buscadoras y vamos a usar de analogía un libro muy interesante. Desgracia. Desgracia es una novela del escritor sudafricano John Maxwell Coetzee, premio Nobel del 2003. Y también esta obra fue galardonada en 1999 con el prestigioso premio Booker. La novela, Desgracia, se inspira en el conflicto social y político contemporáneo de una Sudáfrica posterior a la apartheid y ofrece una mirada sombría de un país en transición. En Desgracia, Coetzee retrata un mundo donde las instituciones encargadas de proteger a las personas parecen haber perdido su capacidad de responder el sufrimiento humano. Los personajes se enfrentan la violencia, la indiferencia y la erosión de las certezas que antes daban sentido a la vida en comunidad. Esa atmósfera de abandono encuentra una dolorosa analogía en la situación que vive hoy muchas madres buscadoras en México. Las madres buscadoras han surgido ante la ausencia o insuficiencia de respuestas del Estado frente a la desaparición de miles de personas. Al igual que los personajes de Desgracia se enfrentan a una realidad en que los derechos más elementales, como la seguridad, la justicia y la verdad, parecen desvanecerse, lo que debería ser una obligación de las instituciones termina recayendo sobre mujeres que, armadas únicamente con fotografías, palas y esperanza, recorren campos, desiertos y fosas clandestinas en busca de sus seres queridos. La desgracia de estas madres no se limita a la desaparición de un hijo, una hija o un familiar. También consiste en la pérdida gradual de su condición plena de ciudadanas. Cuando deben investigar por cuenta propia, exigir protección para su labor o enfrentar amenazas por buscar la verdad, queda en evidencia una fractura profunda del pacto social. El derecho a la justicia se convierte en una lucha cotidiana y no en una garantía otorgada por el Estado. Como en la novela de Coetzee, la dignidad humana persiste incluso en medio de la adversidad. Las madres buscadoras transforman su dolor en resistencia y su ausencia en memoria. Su búsqueda es también una exigencia ética dirigida a toda la sociedad. Recordar que una nación que permite que sus ciudadanos desaparezcan y obliga a sus madres a buscarlos por sí mismas, corre el riesgo de acostumbrarse a la desgracia, como si fuera parte natural de su destino. Sin embargo, mientras ellas continúen caminando y nombrando a quienes faltan, seguirá viva la posibilidad de que la verdad y la justicia regresen al lugar que nunca debieron abandonar. Y la pregunta, querido oyente, que le quiero hacer esta mañana es: ¿usted hasta dónde sería capaz de llegar por encontrar a un hijo o hija o familiar que ha desaparecido? Debemos ser empáticos, Oscar, audiencia. Debemos ser empáticos.
1: Sin duda.
14: El comentario esta semana, Oscar.
1: Muy bien. Muchas gracias, Arturo. Que sea buena semana para ti también.
14: Igualmente, querido Oscar, un saludo a toda la audiencia y que tengan todo el éxito que se merecen en esta semana que iniciamos, la última de junio. Un abrazo.
1: Estamos en contacto. Ya son las 8 de la mañana con 12 minutos. 8:12.
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1: Licenciada Mulia, ¿qué más tiene?
15: Licenciado Oscar, quiero contarles que Metepec vuelve a poner el nombre del municipio en lo alto a nivel internacional, y es que por tercera ocasión consecutiva fue reconocido con la escoba de platino, uno de los premios más importantes en materia de limpieza urbana, manejo de residuos y cuidado del medio ambiente. El galardón fue entregado en España gracias al proyecto Sitio de Transferencia y Valorización. El presidente municipal, Fernando Flores, destacó que este reconocimiento pues refleja el trabajo realizado por el gobierno local y la participación de la ciudadanía para mantener un municipio más limpio y más sustentable. Oscar, con esta distinción, Metepec se consolida como uno de los municipios mexiquenses con mayor reconocimiento internacional por sus políticas ambientales y también por la buena gestión de residuos.
1: Muy bien, muchas gracias. 8:13, las 8:13. Continuamos con la información. ¿Qué más tenemos, Rafa?
9: Oscar, comentarte en otros temas que el Festival Turístico Nacional 2026 Ecatepec Tierra de Encuentro y Raíces concluyó con una asistencia de miles de visitantes durante 4 días de actividades en la explanada municipal, en donde participaron expositores de Hidalgo, Michoacán y 7 municipios del Estado de México. Este encuentro, realizado del 18 al 21 de junio, reunió a cerca de 230 expositores de Chimalhuacán, Papalotla, Tenancingo, Texcoco, Teotihuacán, Coatepecalinas y Ecatepec, además de representantes artesanales y culturales de los estados invitados. La alcaldesa Susana Cisneros destacó el trabajo de los artesanos al señalar que su labor transforma materiales como el metal, la madera, el barro y el papel en piezas de arte. Durante el festival se presentaron artesanías, productos tradicionales, guitarras de paracho, piezas de Santa Clara del Cobre, trabajos en piedra de Chimalhuacán y actividades culturales como la participación del ballet folclórico de Hidalgo.
1: Muy bien. Por otra parte, el gobierno de Toluca está dando a conocer que pues logró dar un golpe definitivo a bandas que robaban con violencia autos y motos en delegaciones de Toluca. Al menos 14 integrantes de 6 grupos dedicados al robo violento de vehículos y motocicletas, así como un homicida, fueron sentenciados durante 2026 por jueces del Distrito Judicial de Toluca. Las condenas obtenidas por la Fiscalía General de Justicia del Estado de México en procesos derivados de detenciones realizadas por la Policía Municipal de Toluca van de los 11 a los 47 años y 6 meses de prisión, y se enmarcan, según explican, en la política de cero impunidad que ha presentado el gobierno municipal. La pena más alta fue para Julio César, alias El Gordo, sentenciado a 47 años y 6 meses de cárcel por el homicidio de un pasajero en un asalto a un vehículo de servicio por aplicación. Esto ocurrió en Capultitlán. Además, deberá cubrir 623 mil pesos por reparación del daño y pagar una multa superior a 322 mil pesos. También destacan condenas de 23 años y 3 meses de prisión para Jorge y Rigoberto, integrantes de la célula conocida como los Hawks o los Jokes, responsables de un asalto con arma de fuego en Villa Santín. También Juan Francisco, alias El Tito, identificado como líder de los Titos, recibió sentencia de 20 años, 4 meses y 15 días de prisión por robo con violencia. Entre los grupos desarticulados están los pizzeros, que estaban dedicados al robo de motocicletas a repartidores, y de ahí hay 18 detenidos, incluido su presunto líder, José Trinidad, alias El Greña. De esta célula derivan al menos 3 sentencias firmes. Larisa Elizabeth fue condenada a 17 años y medio de prisión por un asalto en San Mateo Zacatipan. Héctor recibió la misma pena por el robo violento de un vehículo en Santa María Totoltepec, mientras que Eric fue sentenciado a 11 años y 8 meses por otro robo de vehículo en esta zona, y con esta resolución acumula 4 condenas por delitos similares. También hay sentencias para integrantes de las células de los Takeshi y los Jasso, además de personas sin estructura criminal identificada en expedientes judiciales, pero que también pues cometieron fechorías y van a pasar un gran tiempo en la cárcel por todos sus desmanes. Ya son las 8 de la mañana con 17 minutos. Continuamos.

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0: 8 de la mañana con 21 minutos, las 8:21. Continuamos en Primero lo Primero, escuchando ahora
1: Baby One More Time. Es el tema debut de Britney Spears, lanzado como sencillo y publicado dentro de su álbum Baby One More Time de 1999. Son en la playlist de este lunes de Legendarias.
0: Muy bien, si tienen propuesta todavía pueden mandarla al 7225-710578. Ya son las 8:21.

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1: 8:21. Te comentábamos hace un ratito que el candidato ultraderechista Abelardo de la Espriella, pues encabezaba por una diferencia menor de 1 punto porcentual la segunda vuelta de la elección presidencial en Colombia frente al izquierdista Iván Cepeda, según el preconteo de la Registraduría Nacional del Estado Civil. Y justo con este motivo estamos en comunicación con el doctor Arnulfo Valdivia, nuestro internacionalista aquí de cabecera. Doctor, ¿qué te parece lo que ha pasado en Colombia, nación que conoces bien además?
2: Gracias, mi querido Oscar, pues qué gusto saludarte. Sí, con este tema además ahí de mucha actualidad. Sí, efectivamente, pues como tú sabes, yo fui embajador de México en Colombia y además he mantenido después de eso un contacto muy cercano con Colombia, pues varios temas personales, en fin. Y la realidad es que, mira, era algo que se esperaba de la primera vuelta. Recordad que la primera vuelta también ganó Abelardo de la Espriella, y sin embargo, lo que no se esperaba era que fuera con un margen tan cerrado en la segunda vuelta. Es decir, claramente ahí pues hubo una segunda vuelta y una redistribución de los votos, digamos, de los candidatos que perdieron en primera vuelta y que claramente fortaleció relativamente a Iván Cepeda, que ya sin embargo venía de muy atrás, ¿no? De muy atrás. Es decir, la diferencia en la primera vuelta fue de más de 600,000 votos entre uno y el otro, y en esta segunda vuelta de apenas 250,000. O sea, sí cerró la brecha, pero de todos modos ya venía de muy atrás, ¿no?
1: Claro. La reacción de Gustavo Petro, ¿qué te parece?
2: Mira, yo creo que, con todo respeto dicho, la reacción del presidente Petro ayer fue una reacción desesperada. Yo creo que él no pensaba de ninguna manera, o por lo menos pensaba que todos los esfuerzos que había venido haciendo él y su movimiento y el gobierno incluso para revertir esa primera vuelta le iban a dar resultado, y cuando vio que no, pues la verdad es que creo que fue una reacción bastante desesperada, ¿no? Yo creo que, a ver, hay razón para que haya esa reacción. Creo que sí, Abelardo ha sido muy agresivo, extremadamente agresivo contra el presidente Petro, incluso diciendo que le va a fincar cargos y lo va a extraditar a los Estados Unidos, ¿no? Entonces, claro, ahí lo que hay ya es un rompimiento brutal, digamos, entre dos visiones de país y entre dos movimientos políticos muy, muy, muy fuertes. Pero la realidad es que, pase lo que pase, yo creo que Abelardo va a tener que moderar un tanto, no sé si hacia Petro, creo que no va a ser hacia Petro, pero sí hacia los votantes de izquierda, va a tener que moderar no solo su discurso, sino también sus políticas. Y ayer en el discurso de triunfo, lo hizo. Es decir, ya se movió un poquito más hacia el centro, ya paró un poco el discurso este hiperradical que traía de derecha, extrema, digamos, ¿no? Agresivo, y ya ayer fue un poco más conciliador. Pero repito, eso no garantiza que la conciliación y la moderación vaya a ser hacia Petro, ¿no? Yo creo que el tema ya con Petro es un tema, además, prácticamente de promesa de campaña, ¿no?
1: La reacción de Lula también es indicativa. De alguna manera, ve que la derecha está ganando territorio en Latinoamérica, ¿no?
2: Pues mira, lo dijimos en este espacio, mi querido Oscar, hace un par de semanas, ¿recuerdas? Cuando hablamos del tema de que México tiene que repensar, pues yo no sé si repensar, pero sí pensar de alguna manera cómo va a ubicarse en una nueva geopolítica continental. Porque, digamos, esta misma historia, un poco menos clara, ¿no? Digamos, nosotros ya habíamos dicho hace un mes que de la Espriella probablemente iba a ganar, ya ganó Keiko Fujimori en Perú, y está menos claro en Brasil, pero la probabilidad de que gane también Bolsonaro, es decir, la derecha en Brasil, pues también es alta, es decir, no tan alta como era en Colombia, pero sí está ahí, y realmente después de, si eso sucediera, pues realmente México se queda prácticamente como el único gobierno de izquierda de todo el continente, pues no, de toda Latinoamérica, y realmente pues con un presidente Trump que además pues va a seguir siendo muy agresivo hacia México por lo mismo. Entonces, sí, la cuestión, te digo, en Brasil es menos clara, pero también posible, ¿no? En Colombia era casi un hecho, yo te lo comenté. Brasil menos, pero sí, esto nos obliga a repensar, sobre todo, repito, como dijimos la semana pasada, cuando el G7 ya también agarró los temas de narcotráfico y de corrupción y de migración como propios, pero además con una visión de centro derecha, derecha y derecha extrema, dependiendo del país, ¿no?
1: Muy bien. Doctor, pues nos quedamos a la expectativa. Vamos a ver cómo evolucionan las cosas y pues volvemos a platicar, si te parece.
2: Con el mayor gusto, mi querido Oscar, sabes que siempre aquí a la orden.
1: Muchas gracias. El doctor Arnulfo Valdivia aquí en Primero lo Primero, con un análisis, pues sí, a bote pronto, de lo que está ocurriendo allá en Colombia, donde la izquierda pues se perfila a una derrota en la presidencia. Ya son las 8:27.
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1: Continuamos con la información aquí en Primero lo Primero. Y bueno, el caso de la alcaldesa de Tenancingo ha sido verdaderamente pues un cisma, porque ha movido y ha hecho pensar muchas cosas en torno a este asunto, cuando ella es señalada de haber perpetrado su propio secuestro y con el motivo, según narra la fiscalía, de pedir 40 millones de rescate para hacerle frente a un desfalco, pues las cosas de inmediato toman un tono alarmante. El secretario general de Gobierno del Estado de México, Horacio Duarte, se desmarcó de la alcaldesa de Tenancingo, Nancy Nápoles, y pidió que el asunto se resuelva por la vía jurídica, no desde una postura política. Señaló que si la presidenta municipal cuenta con elementos para sostener que la acusación por simular su secuestro responde a un tema político o de manipulación, debe presentar pruebas ante las instancias competentes. No olvidemos que la alcaldesa Nancy Nápoles dijo, después de que la fiscalía dio a conocer que ella estaba implicada junto con otras 5 personas en un intento de autosecuestro, que todo esto era una tergiversación de sus palabras y que además había pues una especie de conspiración proveniente desde la Secretaría General de Gobierno para desacreditarla y perjudicar a ella y a su gobierno. Por eso salió el secretario general de gobierno a responder que, pues, si ella tiene pruebas de esto, que las presente. Indicó que la alcaldesa tiene a salvo su derecho a defenderse legalmente, pero consideró que no contribuye al debate cuestionar a las instituciones de procuración de justicia mientras las investigaciones siguen su curso, y agregó que no fue directamente aludido por la alcaldesa. El funcionario afirmó además que el gobierno mexiquense respeta la división de poderes y se mantendrá atento al resultado de las indagatorias, además que llamó a actuar con prudencia y madurez para permitir que el caso avance conforme a la ley. Es Horacio Duarte el que se refiere, pues, en estos términos un tanto cautos al asunto y atajando también lo que puede ser la contraofensiva de parte de la alcaldesa. Vamos a escuchar.
3: Así se considera.
4: No, a ver, no me señale usted a mí. No me señaló a mí. Creo que no. A ver, ahí sí. No, a ver. Yo lo quiero precisar para que no se distorsione, y ayúdenos ustedes siempre que transmiten la verdad. Ella señaló que había algún personaje de la secretaría. Yo soy secretario, no soy la secretaría. Y entonces, pues, insisto, el tema es que ella debe, en todo caso, demostrar, pero yo creo que el tema se tiene que dirimir en el terreno jurídico, y en el jurídico vamos a esperar.
1: Bueno, habla del terreno jurídico. En lo político se percibe una división y una confrontación. Son las 8:30, hacemos una pausa y enseguida regresamos al tema.
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1: 8:33 a.m, las 8:33, continuamos en Primero lo primero. Y pues retomando el caso de la alcaldesa de Tenancingo, Nancy Nápoles, también esto llegó a la legislatura, al Congreso mexiquense, y el presidente de la Junta de Coordinación Política, Francisco Vázquez, llamó a actuar con responsabilidad social y política ante estos señalamientos que involucran a presidentes municipales y que también alcanzan el debate legislativo. De cara al proceso electoral 2027, el legislador reconoce que los ánimos políticos pueden intensificarse. Sin embargo, sostiene que lo relacionado con los alcaldes de Metepec, Fernando Flores, de Tenancingo, Nancy Nápoles, pues corresponden a acciones personales, no a conflictos políticos. Sobre el caso Tenancingo particularmente, pues dijo que el Congreso local debe esperar un resolutivo judicial y en su caso una solicitud formal del Ejecutivo Estatal para poder actuar al respecto a una eventual separación o destitución del cargo. Y la alcaldesa ha buscado acercamientos con legisladores para conocer el procedimiento interno. Vamos a escuchar parte de lo que dijo en referencia a este asunto Francisco Vázquez.
8: Yo creo que no hay una ruptura en Morena, simplemente ella está defendiéndose. Creo que está diciendo algo que no debe ser, pero que se está defendiendo de una manera, en lo personal creo que inusual. Ahora, de la persona que dice él que es el secretario general del gobierno, pues es el secretario general del gobierno, es el responsable de la política y de la situación política del gobierno del Estado de México. Creo que es infundado su comentario.
9: ¿En general la situación afecta al movimiento?
8: No, realmente las acciones individuales no afectan al movimiento. El movimiento seguiremos con nuestros principios de no robar, no traicionar y no engañar al pueblo, ¿no? Pero simplemente cada quien es dueño de sus actos y será responsable de sus acciones y será responsable, más no implica que una persona, eso no señala a todo el movimiento.
1: Pues ahí lo que dice el presidente de la Junta de Coordinación Política en el Congreso del Estado de México. El órgano superior de fiscalización confirmó que ya inició el análisis de la vista enviada por la Fiscalía de Justicia en relación con el caso de la alcaldesa Nancy Nápoles de Tenancingo, y la auditoría superior que encabeza Liliana Dávalos Ham, pues informó que el expediente ya fue radicado y se encuentra en revisión para definir las acciones que correspondan, explicando que el organismo trabaja tanto en la denuncia remitida por el Ministerio Público como en una auditoría de legalidad al ayuntamiento ya contemplada en el programa anual de auditorías, situación que además invocó en su mensaje la propia alcaldesa, asegurando que no hay malos manejos en su administración. A más tardar en 15 días el OSFEM podría contar con información preliminar sobre los avances del caso, y además precisan que la auditoría revisa si los procedimientos administrativos del municipio se realizaron conforme a la normatividad vigente. Y bueno, a veces se juntan los problemas, y en este caso, pues el viernes surgió La denuncia de la periodista María Fernanda Favela, conocida como Mafer Favela, que denunció ante la Fiscalía General de Justicia del Estado de México el presunto abuso cometido por un funcionario del Ayuntamiento de Toluca en lo que fue el evento de inauguración del Chorifest 2026. La comunicadora relató en un video difundido en redes que todo ocurrió mientras realizaba labores informativas en el evento y, de acuerdo con su testimonio, al intentar grabar una toma cerca del templete, el funcionario habría tomado su mano y su muñeca pese a que ella manifestó su rechazo. Posteriormente, el mismo servidor público presuntamente tocó su cuerpo de manera indebida, situación que le provocó miedo y vulnerabilidad, y también lamentó que personas cercanas al lugar no intervinieran y, según su versión, reaccionaran con burlas ante lo ocurrido. Tras hacer pública la acusación, la periodista acudió a la fiscalía para presentar la denuncia formal y pedir que se investiguen los hechos. El medio al que pertenece es El Parlante y condenó este mismo medio cualquier acto de violencia, intimidación o agresión contra quienes ejercen el periodismo. El gobierno municipal ante esto fijó postura tras la denuncia y aseguró que dará seguimiento al caso con seriedad, sensibilidad y respeto a los procedimientos correspondientes. La administración de Ricardo Moreno informó que las áreas competentes se mantendrían atentas al desarrollo del caso y colaborarán en caso de ser requeridas con las instancias encargadas de revisar y esclarecer los hechos. Además, la directora del Instituto Municipal de la Mujer, Selfa Vázquez, establecerá comunicación con la colaboradora de este medio para ofrecerle acompañamiento jurídico. Y sostiene además el ayuntamiento que actuará con apego a la legalidad. Adicional a esto, la Comisión de Derechos Humanos del Estado de México abrió ya una investigación de oficio por este caso y el organismo señaló que los hechos atribuidos a una persona servidora pública del ayuntamiento podrían constituir una vulneración al derecho de las mujeres a una vida libre de violencia y afectar el ejercicio libre, seguro y digno de la labor periodística. Además de rechazar el hecho, pues la comisión aseguró que pues va a trabajar en contra de todas aquellas acciones que atenten contra la dignidad e integridad de las mujeres y que ninguna agresión debe minimizarse. De existir el caso, pues harán el pronunciamiento respectivo. Quien reaccionó a esto es el presunto implicado en el caso, que es el secretario del ayuntamiento, Justo Núñez. Él negó las acusaciones en su contra después de los señalamientos difundidos y, a través de una carta dirigida a la opinión pública, aseguró: "Niego de manera categórica las acusaciones que se me atribuyen. Dichos señalamientos son falsos y soy el primer interesado en que los hechos se esclarezcan por las vías legales e institucionales correspondientes". Manifestó también disposición para colaborar con las autoridades, atender cualquier requerimiento institucional y aportar pruebas o testimonios que resulten necesarios para el esclarecimiento del caso. En el documento que dio a conocer, sostuvo que confía en las instituciones y advirtió que se reserva el derecho a ejercer acciones legales frente a señalamientos que dijo afecten su honor, reputación y derechos. Está, pues, candente el asunto. Tanto la Fiscalía como la Comisión de Derechos Humanos del Estado de México tendrán que avanzar con sus investigaciones para fincar las responsabilidades que correspondan. No puede haber impunidad en una falta como la que se presume se cometió. Ya son las 8:40.
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1: Daimulia, ¿qué más tenemos?
10: Oscar, tenemos más información que sirve saber, y es que en Ecatepec le están entrando de lleno a la reparación de fugas de agua. Sí, más de 200 servidores públicos participaron en una jornada especial en Ciudad Cuauhtémoc para sellar tuberías y evitar el desperdicio de líquido. Luego de la puesta en marcha de una megatanque que aumentó la presión en la red, y esto con apoyo de tecnología, Oscar, y también con robots de inspección, pues bueno, las autoridades están buscando detectar y reparar averías para que el agua llegue de manera más eficiente a todas las familias en Ecatepec. Y por otro lado, quiero contarles que la Secretaría de Contraloría y el Instituto de la Función Registral del Estado de México firmaron un convenio que va a permitir consultar de forma más rápida y segura información sobre bienes inmuebles para verificar las declaraciones patrimoniales de las y de los servidores públicos. Con esta medida, pues se pretende agilizar auditorías, fortalecer la rendición de cuentas y contar, Oscar, con mejores herramientas para detectar posibles irregularidades.
1: Muy bien, muchas gracias. Ya son las 8:41, 8:41. Continuamos en Primero lo Primero. ¿Qué más tenemos, Rafa?
11: Oscar, ¿qué hiciste ayer?
1: ¿Ayer?
11: Ayer domingo.
1: Pues, trabajar en casa.
10: ¿Y tú,
11: bueno,
10: Rafa?
11: Yo me fui al Chorizo Fest.
1: ¿Ah, sí?
11: Me fui a dar una vuelta, fui a comerme un
1: que estuvo
11: taquito.
1: Muy padre, dice.
11: Estuvo muy padre. Sí, fui a celebrar mi primer día del padre y al Chorizo Fest. Probé de varios taquitos ahí de, pese a que el actor principal de esta festividad aquí en el centro de Toluca, pues era este chorizo de diferentes sabores. Encontré de habanero, encontré uno dulce que honestamente tinto. De vino tinto, sí, estaba buenísimo.
1: ¿Sí?
11: No me encantó uno que me dieron uno dulce, pero en general todo.
1: Bueno, ya después de 14 bueno. años,
11: ya me estaba indigestando. Pero sí,
1: esto uno te iba a molestar, ¿no?
11: Nada más uno. Sí, uno sí de 14, pero sí, justo nos fuimos a dar una vuelta a este festival gastronómico que estuvo aquí en el centro de Toluca, estuvo del viernes, sábado y domingo, uh-huh. Y la verdad es que la pasamos bastante bien, bastante gente, eso fue parte de lo que también nos encontramos ahí en el centro de Toluca. Debiste haberte dado una vuelta, la verdad.
1: Es que ando malito del estómago, me podría haber indigestado, pero... El caso es que finalmente un alimento emblemático, representativo, encuentra un espacio de exposición y muchos productores que salen también a relucir y a mostrar lo que están haciendo para que se desplacen igual de buena manera sus productos, se fortalezca igualmente la economía, no solo la identidad, y pues así tenemos otro atractivo gastronómico para que más visitantes puedan también acudir en su búsqueda aquí a Toluca, ¿no?
11: Sí, que no solo son las aguacatortas, también es el chorizo.
1: Esas ni eran de Toluca, pero bueno, ya.
11: Ya son, se las ya son de nosotros. Ya.
1: Muy bien. Ya son las 8 de la mañana, 43 minutos, 8:43. Vamos contigo, Alberto Sib. ¿Cómo van las cosas en materia económica?
12: Óscar, auditorio de Ultra, pues la semana pasada los restaurantes se pronunciaban sobre este tema y ahora es el Consejo de Cámaras y Asociaciones Empresariales del Estado de México, CONCAEM, el que señala que hasta el momento el mundial pues no ha generado la derrama económica que se proyectaba, al menos para el Estado de México. Uh-huh. Así lo dijo Mauricio Massud, el presidente de esta organización, quien consideró que las estimaciones iniciales sobre visitas de extranjeros y ocupación hotelera resultaron superiores a lo que se observa durante estas primeras semanas del torneo. El dirigente empresarial señaló que las previsiones de recibir alrededor de 5 millones de visitantes internacionales en todo el país durante los 3 encuentros que se disputan en el territorio mexicano difícilmente se alcanzarán, pues de acuerdo con las estimaciones de la propia Secretaría de Turismo Federal, podría alcanzarse una cifra cercana a los 1.3 millones de personas de otros países, además de los turistas que habitualmente visitan el país. Comentó que tras una reunión con representantes de distintos sectores productivos, se indicó que la ocupación hotelera en las sedes mundialistas ronda actualmente el 50%, porcentaje inferior al 80% o 90% que se esperaba antes del inicio del torneo, e incluso por debajo de lo que se registra durante otros eventos internacionales, entre ellos el Gran Premio de la Fórmula 1 en la Ciudad de México. El presidente de esta organización consideró que diversos factores han limitado el impacto económico del mundial, entre ellos también el nuevo formato del torneo que se distribuye entre México, Estados Unidos y Canadá, pero concentra el mayor número de partidos en territorio estadounidense y reduce el tiempo de permanencia de muchos aficionados en México, además de los altos costos que ha tenido pues este torneo mundialista en cuanto a boletos y consumo, además de las licencias comerciales para transmisión de los encuentros. Todavía se tiene la expectativa de que esto se pueda recuperar, Óscar, conforme avancen las fases del torneo, pero de momento pues se señala en el tema de los hoteles que esperaban hubiera una buena derrama, hasta el momento no lo han visto.
1: No. Bueno, y si México corta su participación, la cosa no podría ser mucho mejor. Esperemos que poco a poco pues se avance, porque sí hubo quienes invirtieron bastante, ¿verdad?, para poder ganar algo más en esta temporada y lo están viendo en riesgo.
12: Así es, Oscar. Los restauranteros pues han visto buena afluencia durante los partidos de México, no así durante las transmisiones de otras selecciones, y pues esperan que la selección avance para que esto continúe. Pues reconocen que si la selección queda eliminada en algún momento, podría acabarse quizás hasta la final, que les podría ir bien, pero pues no ven otro escenario positivo.
1: Muy bien, pendientes, Alberto, muchas gracias.
12: Buen día, Oscar.
1: Buen día, ya son las 8:46. Un percance ahora mismo, Rafa.
11: Así es, Oscar, saludos a nuestro querido amigo Julio Medina, que nos reporta desde el kilómetro 30 de la autopista México-Toluca. Nos dice, tienen bloqueado un carril y complica la circulación rumbo a la Ciudad de México. Ahí la foto en nuestras redes sociales en breve, pero tómelo en cuenta si es que van para la capital del país.
1: Muy bien, ya son las 8 de la mañana, 46 minutos.
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0: Son las 8 con 47 minutos.
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0: 8:49. Las 8:49 ya nos acercamos a la recta final, pero todavía con buena música escuchando.
1: Azul, uno de los temas más recordados de Cristian Castro del inicio de su carrera. Y con ello cerramos la playlist de las legendarias de este lunes, hoy, desde el cierre del milenio pasado, 1999, con el señor Cristian Castro.
0: Ahora que anda nuevamente de moda. O tratando de conocerlo.
1: O haciendo bueno, nada.
0: O haciendo nada, ¿no? Salió bueno para eso. Ya son las 8:49.
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0: Sergio Villafuerte, muy buenos días. ¿De qué tenemos que hablar este lunes?
3: Querido Oscar, qué gusto saludarte, igual que nuestro radio escucha, excelente día. Fíjate que una reflexión ahí económico-futbolera, mi querido Oscar, como ya lo habrán notado, pues este impulso que se esperaba pues en la economía local con respecto del Mundial de Fútbol, uh-huh, pues ha ido por lo menos lento, vamos a llamarle así. Quizás sea muy pronto para la evaluación, mi estimado Oscar, pero ya a semana y media, pues el gremio restaurantero dice que no ha habido mayor aumento en

0: cuestión también, Oscar, estarás de acuerdo, no se vio gran entusiasmo de la gente, por lo menos no hasta el momento. La selección ha ido avanzando, pero bueno, caí como que con mucha dificultad, y conforme se, ya lo sabemos, es lógico, conforme se vaya desarrollando el torneo, pues se va complicando más el nivel de complejidad de los rivales, y etcétera. El hecho de que estos partidos de la selección mexicana hayan sido entre semana tampoco ayuda. Sin embargo, pues el entusiasmo del fútbol, vamos, puramente, más allá de lo económico, pues uh-huh. sí ha existido, ¿no? Ya vimos ahí algunas reuniones, vamos, de festejo en el Estado de México, sobre todo aquí en el monumento que está en la Avenida Colón, ¿no? La famosa glorieta uh-huh. del Águila. Bueno, Oscar, a ver cómo se desarrolla lo subsecuente, porque seguramente que es una gran esperanza pues para mucha gente, no solamente los restauranteros, para la gente que vive de turismo, para la gente que también tiene un beneficio al haber mayor flujo de personas. Y bueno, pues ahí estaremos al pendiente, Oscar, también para ver cómo se desarrolla tanto en lo económico como en lo futbolístico nuestro país y en el particular nuestro Estado de México.
1: De acuerdo, esperemos sea bueno, esperemos todavía el ánimo de... La verdad es que las expresiones de los turistas que han estado acá, pues han sido bien agasajados, han estado bastante divertidos. El tema es, pues también toda la preparación que se tuvo desde la iniciativa privada como del sector público para que esto resultara favorable, y ojalá no salga un saldo negativo. Ojalá.
0: Hay que decir, por supuesto, ahí en equilibrio, que las autoridades hicieron pues lo necesario, ¿no? Hicieron estos eventos del mundialito, de fútbol, quiero decir, torneo del deporte respectivo, por supuesto, con estudiantes, pues la instalación de los puntos de transmisión en Pueblos Mágicos. Hubo ahí una intención también de dar este impulso, pero el contexto no ha estado ayudando, ¿no? Y sobre todo, pues esta insaciable pues necesidad de estar cojando hasta por respirar por parte de los organizadores, sí, que son la FIFA.
1: Sí, eso lo complicó, sin duda. Sergio, pues muchas gracias, seguiremos en contacto. Saludos a ti y a todos los amigos de Milenio Estado de México.
0: Fuerte abrazo, mi estimado Oscar, igual que a nuestro auditorio.
1: Gracias, hasta pronto. Ya son las 8:54, 8:54.
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1: Chay, ¿nos quieres compartir algo más antes del final?
3: Claro que sí, Oscar. En el Estado de México ya se cuenta con una nueva ley de protección, cuidado y bienestar animal considerada pionera a nivel nacional. Sí, la legislación busca fortalecer el respeto hacia los animales y fomentar una convivencia más responsable entre la sociedad y los llamados seres sintientes. Entre los cambios más importantes están que la ley endurece las sanciones por maltrato animal y permite que los casos de crueldad puedan investigarse de oficio y crea el registro único de animales de compañía, esto con el objetivo de facilitar la identificación de mascotas y promover una tenencia responsable. Además, por primera vez se incorpora en la legislación el concepto de familia multiespecie, reconociendo, sí, Oscar, lo voy a repetir de nuevo, familia multiespecie, reconociendo el papel que los animales de compañía tienen dentro de muchos hogares. También se va a fortalecer los centros de bienestar animal para impulsar estas acciones como el rescate, la esterilización y también la vacunación y la adopción. Oscar, ¿qué tal?
1: El tema, creo, desafiante es el registro único de animales de compañía. Sí va a fomentar la tenencia responsable, va a facilitar la identificación de animales extraviados. Vamos a ver cómo opera, ¿no? También un padrón de asociaciones protectoras de animales para que no anden improvisando, que eso implicaría también una formalidad y una responsabilidad. En este registro veremos hacia dónde avanzamos. Ya son las 8:56, Rafa. ¿Algo resuena desde Palacio Nacional?
4: Oscar, un cuac. Y es que ya lo había adelantado la presidenta Claudia Sheinbaum desde la semana pasada. Muchos pensaban que no iba a ser real, pero terminó sí siéndolo. La presidenta recibió a Merlín y su familia, bueno, la familia de comerciantes de allá de la Ciudad de México. Ajá. E incluso le dio la palabra a la madre de estos dos jóvenes que también se hicieron virales.
1: Que inicialmente por ser acompañados. Había dicho que no pensaba asistir, que prefería que atendieran a las madres buscadoras. Finalmente sí está ahí, no cualquiera le va a rechazar una invitación a la presidenta de México, ¿no?
4: Así es, y justo además de la invitación, pues le dio la palabra al inicio.

0: Yo voy a escuchar a Carla, esta comerciante de 48 años que presentó a sus hijos junto con su pato aquí en la conferencia matutina de la presidenta Claudia Sheinbaum esta mañana.
1: Hola, ¿qué tal? Buenos días. Mi nombre es Carla. Vengo a presentarles a mi familia, mi hijo Carlos, mi hijo Cristian y el bebé de la casa que se llama Merlin. Nos sentimos muy honrados de estar aquí con la presidenta. Es un honor para nosotros estar enfrente de ustedes y que el mundo entero conozca lo que es la parte bonita mexicana, que siento que es por ese motivo nos hemos hecho tan virales, porque han visto una familia trabajadora.
0: Se presentó, estuvo una parte importante del inicio de la conferencia matutina como vendedora ambulante en el Centro Histórico de la Ciudad de México, en donde comercializan bebidas y paquetes en la calle. Se describió también como una mamá soltera que ha sacado adelante a sus hijos con mucha dignidad. Uh-huh. Y estos clips pues ya se están haciendo virales en redes sociales. Ya pasando a temas más duros, la presidenta Claudia Sheinbaum adelantó que probablemente el próximo 1 de julio se va a realizar una reunión virtual entre los secretarios de Economía de Estados Unidos, Canadá y México para revisar el T-MEC. Aquí parte de lo que comentó.
2: Le vamos a invitar para que venga en la semana, para que ustedes puedan hacerle todas las preguntas. Fue una muy buena reunión la que tuvo en Estados Unidos, en Washington, y vamos avanzando. El 1 de julio, lo más probable es que haya una reunión virtual de Canadá, Estados Unidos y México con los secretarios de Economía o sus correspondientes en cada uno de los países. Y de todas maneras, 16 o 20 de julio hay una reunión aquí en México para continuar con las conversaciones.
0: Ha hablado de bastantes temas en cuestión internacional sobre Colombia, dijo que va a esperar los resultados finales, y sobre Cuba, que se va a mantener el apoyo humanitario.
3: Muy bien, pues con eso llegamos al final de esta emisión de Primero lo Primero. Hay una versión que anda rondando sobre una prórroga para el registro obligatorio de celulares. No es oficial, solo está circulando en redes sociales como una posibilidad o que lo están analizando. No se confíen si están pendientes con esto. Es muy poco probable que lo vayan a echar para atrás. Si acaso darán más tiempo, pero si eso no ocurre, pues se van a quedar desconectados un buen rato, porque así lo ha establecido la autoridad en materia de telecomunicaciones. Yo soy Oscar Glenn, en nombre de todo el equipo les deseo lo mejor de la vida. Disfruten el lunes y si ya están ahí, sonrían y sáquenle provecho. Hasta pronto.
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3: ¿Habrá un nuevo partido político en el Estado de México?
5: Bueno, un partido político local, esto local. Es importante. Ese es el proceso que llevó a cabo el IEM respecto al partido local. El partido Poder Mexiquense de Oportunidades Sociales obtuvo su registro.
6: Amalia Pulido, consejera presidenta del IEM.
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0: 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Son las 9:15.
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0: 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Son las 9:34. 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

0: 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Son las 9, con 47 minutos.
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0: 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Son las 10, con un minuto.
1: En las tres sedes, muy muy bien, no ha habido realmente ningún problema. Y como siempre, los aficionados, aficionadas y aficionados mexicanos, pues portándose de 10, la verdad.
2: Claudia Sheinbaum, presidenta de México.
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0: 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Son las 10, con 14 minutos.
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0: 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Son las 10:31.
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2: Son las 10:48.
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0: 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Son las 11 en punto.
1: Y no es que el primero de julio se vaya a acabar el tratado si Estados Unidos decide algo, sino que cambie el proceso de revisión. Cada cuánto se hacen las revisiones.
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0: 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Son las 11, con 16 minutos.
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5: Ultra Noticias te informa ahora mismo que el Estado de México reportó 10,000 delitos menos en los primeros 5 meses del año comparado contra el 2025. La Secretaría General de Gobierno resaltó que se mantiene con la reducción de 13 delitos de alto impacto. La Fiscalía General de Justicia del Estado de México acreditó la responsabilidad de Alberto Hernández y de Apolinar Carmona del hecho delictivo de secuestro en agravio de una menor de edad, por lo cual fueron sentenciados a 51 años y 3 meses de prisión. El OSFEM prevé avances de caso Tenancingo en 15 días. Auditora Superior confirma que ya fue radicada la vista enviada por la Fiscalía Mexiquense y continúa una auditoría de legalidad al ayuntamiento contemplada en el programa anual de fiscalización. Por último, si te encuentras manejando, recuerda utilizar el cinturón de seguridad, ya sea en tramos cortos o largos, en ciudad o carretera, maneja con precaución. Te informó Karina Bernal para Ultra Noticias, sigue en Ultra 101.3.
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0: 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Son las 11:32. 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

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Exigir cariño y más abrazos no te hacen extrema. 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Tú no eres el problema por pedir lo que mereces. No te castigues, haz las paces contigo y deja que lo que no aporta siga su camino. Muñeca, abrázate y quiérete tanto. Cada que lo olvides, recuerda.

0: 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Son las 12 con 2 minutos. 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

0: 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Son las 12:30.
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0: 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Es la una en punto.
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3: Amalia Pulido, consejera presidenta del IEM.
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10: Ultra Noticias te informa ahora mismo que la presidenta de México, Claudia Sheinbaum, señaló que la atención a las demandas del magisterio se canaliza mediante las dirigencias sindicales con representación reconocida, aunque aseguró que el diálogo permanece abierto para todas y todos los docentes. Ante los resultados preliminares de las elecciones en Colombia, la presidenta Claudia Sheinbaum se abstuvo de emitir una opinión sobre el desarrollo de la jornada electoral. Señaló que el gobierno de México aguardará los resultados oficiales antes de pronunciarse. La presidenta de México descartó que algunos de los países que integran el T-MEC pueda quedar fuera de las negociaciones derivadas de las recientes tensiones comerciales entre Canadá y Estados Unidos. Por último, si te encuentras manejando, recuerda utilizar el cinturón de seguridad, ya sea en tramos cortos o largos, en ciudad o carretera, maneja con precaución. Te informó Karina Bernal para Ultra Noticias, sigue en Ultra 101.3.
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1: Ultra Noticias te informa ahora mismo que el Oro está en proceso de evaluación para no perder denominación de Pueblo Mágico. El municipio se encuentra en la segunda etapa de revisión federal y deberá cumplir diversos requisitos. ODAPAS digitaliza la solicitud de factibilidad para servicios de agua potable y drenaje en Atlacomulco. El trámite necesario para diversos proyectos de construcción y conexión a la red hidráulica ya puede realizarse en línea mediante una plataforma digital. Mundial queda por debajo de expectativas económicas en el Estado de México. El CONCAEM señaló que la afluencia de visitantes y la ocupación hotelera se mantienen lejos de las proyecciones iniciales. Todo esto y más estaremos conversando a la 1:55 de la tarde en A Buena Hora con Oscar Glenn. Te informó Karina Bernal para Ultra Noticias. Sigue en Ultra 101.3.
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0: tarde, ya es la 1:56 y estamos a punto de iniciar a buena hora de Ultra Noticias a través de Ultra 101.3. Comenzamos con la información porque Partido Verde ya confirmó alianza con Morena y PT para el 2027, pero analizará competir solo en municipios sin resultados. El dirigente estatal adelantó que la coalición se mantendrá para la elección de diputaciones y ayuntamientos, aunque en algunos municipios se va a evaluar postular candidatos propios con base en el desempeño de los gobiernos locales. Por otra parte, también el Gobierno Superior de Fiscalización del Estado de México confirmó que inició el análisis de la denuncia remitida por la Fiscalía General de Justicia Estatal relacionada con el caso de la alcaldesa de Tenancingo, Nancy Nápoles Pacheco. Estos resultados se espera que se tengan en 15 días, así que estaremos al pendiente. Por otra parte, Concaem cuestiona cifras récord de inversión extranjera. Afirma que solo 7.2% corresponde a capital nuevo y, bueno, el organismo empresarial sostiene que la mayor parte de la inversión reportada en México son reinversiones de empresas ya instaladas. En temas nacionales, la presidenta Claudia Sheinbaum señaló que la atención a las demandas del magisterio se canaliza mediante las dirigencias sindicales con representación reconocida, aunque aseguró que el diálogo permanece abierto para todas y todos. Vamos a escuchar parte de lo que comentó esta mañana en conferencia matutina.
1: Entonces, por eso se ha dado prioridad en la SED de hablar con las secciones sindicales que tienen las representaciones. Ahora, se dialoga con todos, a todos se les recibe. Pero ¿qué va a pensar la representación sindical de una sección que se negocie con maestros que no tienen la representación? Cuando ellos la ganaron, nosotros. No es que cierres la puerta, hablas. ¿Pero con quién hablas? Pues con quien tiene la representación.
0: En otros temas, la mandataria federal señaló que antes de emitir una opinión sobre los señalamientos contenidos en el libro del ex embajador de Estados Unidos en México, Ken Salazar, relacionados con el expresidente Andrés Manuel López Obrador y la captura de Ismael El Mayo Zambada, pues hay que investigar estos datos.
2: Es imposible que en Sinaloa, a nivel gubernamental, policial y militar, no exista corrupción con el crimen organizado. Sea directa o indirectamente, pero siempre hay una colaboración. Ismael El Mayo Zambada García. Y si hay alguien que tiene una lista enorme y sorprendente de corrupción, es él. Y desde hace muchos años. Nombres de políticos de todos los partidos, empresarios y militares van a surgir. El caso más grande hasta ahorita que se ha procesado en Estados Unidos en una corte de corrupción es el de Genaro García Luna, un secretario de Seguridad Pública de México declarado culpable en Estados Unidos.
0: Y en temas internacionales, la presidenta de México descartó que alguno de los países que integran el T-MEC pueda quedar fuera de las negociaciones derivadas de las recientes tensiones comerciales entre Canadá y Estados Unidos.
1: El tratado es un tratado, tiene, es una ley, digamos, porque fue aprobado por los congresos de los tres países. Si algo muy profundo tuviera que cambiar, pues tendría que pasar por los congresos. Y no creemos que esa sea ni la posición de Canadá, ni la posición de Estados Unidos, ni nuestra posición. Eso por un lado. Ahora, a principios de julio tiene que haber una comunicación de cómo continúa el tratado.

0: pues ahí parte de las declaraciones de esta mañana, también ante los resultados preliminares de las elecciones en Colombia, la presidenta sostuvo que pues no va a emitir una opinión sobre el desarrollo de la jornada electoral y también señaló que el gobierno de México aguardará los resultados oficiales antes de pronunciarse.
1: Espera a que termine el conteo. Este es un conteo preliminar y como siempre hacemos en México, esperamos a que ya venga el conteo definitivo, que incluso puede llegar a los primeros días de agosto. Entonces vamos a esperar para entonces felicitar a quien haya obtenido el triunfo.
0: Pues sí, justo estos resultados posicionan a De la Espriella como ya presidente de Colombia. Él afirmó que va a trabajar a favor de la ciudadanía del país y bueno, está nada más por confirmarse. Ya se reconocen los resultados del preconteo, pero falta hacerlo oficial. Ya son las 2:00 p.m. y con esto arrancamos a buena hora de Ultra Noticias. Quédate porque hay más información.
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1: Esos 800 millones no tienen absolutamente nada que ver con la CENTE, nada. Es para la educación de las niñas y los niños en Oaxaca. ¿En qué se traduce? En mayor número de plazas para maestros.
3: Claudia Sheinbaum, presidenta de México.
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2: Son las 2:03. 3 minutos.

0: Ya son las 2 de la tarde con 3 minutos, 2 y 3, y estamos a buena hora a través de Ultra 101.3. Muy agradecidos de que nos reciban aquí nuestros amigos de Grupo Colegio Mexiquense, en una tarde que todavía tiene algo de sol, pero que ya está dejando ver nubarrones. Y todavía se vive aquí pues la energía, la algarabía de los estudiantes que están en el cambio de turno, algunos ya entrando, otros ya saliendo. Y es parte de la vida de Grupo Colegio Mexiquense que al ratito les vamos a platicar porque andamos aquí, desde luego siempre con todo el gusto de visitar a nuestros amigos de esta institución educativa que hacen todo el esfuerzo para poder ofrecer grandes servicios en esta materia en diferentes áreas del conocimiento, pero pues tendrán todo el detalle ahorita que platiquemos con ellos. Karina Bernal, muy buenas tardes, ¿qué es lo que estamos escuchando y por qué?
1: Muy buenas tardes, Oscar Auditorio. Escuchamos Drive My Car de The Beatles. Y es que cada 22 de junio se celebra el Día Mundial del Bocho, una fecha dedicada a reconocer la historia y también el legado del icónico Volkswagen Sedán. Y es que es uno de los automóviles más populares y queridos en distintos países. Su diseño inconfundible, bajo costo de mantenimiento y durabilidad, lo convirtieron justo en este símbolo de movilidad para millones de personas durante décadas. En México, el Bocho justo ocupó un lugar especial en la vida cotidiana y es que durante años fue uno de los vehículos más vendidos del país y también se convirtió en un emblema de la Ciudad de México gracias a los característicos taxis verdes, ¿se acuerdan? Que circulaban por sus calles. La última unidad producida en el mundo salió en la planta de Volkswagen, esto en Puebla, en 2003, marcando el fin de una era para la industria automotriz, pero bueno, muy importante y el día de hoy lo recordamos así.
0: Sí, ¿quién no aprendió a manejar en México en un bocho? Creo que fueron pocos, ¿no? La mayoría nos tocó hacer nuestros pininos, emocionarnos al máximo, escuchar el rugido del motor y vencer el miedo para aprender a manejar.
1: ¿A quién no le pegaron por un bocho?
0: ¿A quién no le pegaron en un bocho? Lo bueno de los bochos es que eran casi desarmables, ¿no? Te pegaban en la salpicadera, cambiabas la salpicadera, ¿no? Te enchocaban la defensa, cambiabas la defensa, ¿por qué no? Hasta el motor, si se descomponía en una de esas, había que empujarlo, pero si se llegaba a encharcar, una inundación o algo que a veces pasaba, pues también hasta le cambiabas ahí el motor, ¿por qué no? Bueno, historias hay cientos de miles y hoy por eso están conmemorando a estos peculiares vehículos con una capacidad multifacética y yo creo que también hace parte de su historia. Bueno, pues saludos a los que nos escuchan en este momento en un bocho. Si pueden, compártanos una foto, presuman su bocho, porque todavía también hay muchos clubes de aficionados. Ya son las 2 de la tarde con 6 minutos.
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0: Dos de la tarde con 7 minutos, te platico que el gobierno del Estado de México pues ya conocer la entrada en vigor de la Ley de Protección, Cuidado y Bienestar Animal. Es una nueva legislación estatal que busca reforzar el combate al maltrato, promover la adopción responsable e impulsar políticas públicas permanentes en favor de los seres sintientes. Entre las principales disposiciones de la legislación, pues se han endurecido las sanciones por crueldad animal y establecen que este delito podrá ser perseguido de oficio. También incorporan por primera vez en la legislación del Estado, pues el concepto de familia multiespecie, y esto es reconocer el vínculo entre personas y animales dentro del núcleo familiar, especialmente en los casos relacionados con su custodia y protección. La ley también crea el Registro Único de Animales de Compañía, el Padrón de Asociaciones Protectoras y el Consejo Ciudadano de Protección y Bienestar Animal, además de poner en marcha un visor de bienestar animal. Por si esto fuera poco, fortalece los centros de control y bienestar animal, donde se brindarán servicios de atención veterinaria, rescate, esterilización, vacunación, resguardo y adopción. O sea, el mundo idílico para los animales de compañía está plasmado en esta ley y ahora pues el tema es cumplir con todo lo que dispone. A mí me llama la atención de entrada el tema del registro, un registro de animales de compañía que será único y un padrón de asociaciones protectoras, así como un consejo ciudadano. Para poder garantizar el bienestar animal. tendrán ustedes que llevar como al registro civil a su mascota para que sepan que eso ya es con ustedes y que está a un resguardo y así tantas otras personas, y a partir de ahí desarrollar toda una nueva idea de bienestar animal.
4: Acudo a un lateral de donde estaba el templete a tener una buena toma. Alzo mi brazo, esta persona se encontraba al lado mío, agarra mi mano, estira mi brazo y le digo, no gracias. A lo cual esta persona no hace caso, agarra con más fuerza mi muñeca y le digo, no gracias. Y esta persona me dice, ¿qué es lo peor que te puedo hacer? Esto. Yo estaba con mano así con el celo y procede a tocar mi cuerpo de manera indebida.
0: Pues lo que escuchan es el testimonio de un medio de comunicación, de una integrante de un medio de comunicación que denuncia haber sido víctima de presunto abuso sexual, intimidación y contacto físico sin su consentimiento durante la cobertura del evento Chorifest Futbolero 2026. Que
5: esto fue a conocer por el propio medio a través de un comunicado oficial el 19 de junio, en el que informó que la reporte identificó plenamente a su presunto agresor como un servidor público del Ayuntamiento de Toluca. El gobierno de Toluca, por su parte, dio a conocer que el alcalde Ricardo Moreno instruyó a las áreas competentes del ayuntamiento mantenerse atentas al desarrollo del caso, brindar el acompañamiento que se encuentre dentro de sus atribuciones y colaborar con las instancias responsables para esclarecer los hechos en caso que sea requerido. También, la directora general del Instituto Municipal de la Mujer, Selfa Vázquez González, tendrá que entablar comunicación con la víctima para poner a su disposición acompañamiento jurídico y el apoyo de las instancias correspondientes, garantizando confidencialidad, respeto, sensibilidad y perspectiva de género. Además de todo esto, la Comisión de Derechos Humanos del Estado de México informó que inició una investigación de oficio después de conocer el video y el comunicado difundidos, y señaló que este acto podría constituir una posible vulneración al derecho de las mujeres a una vida libre de violencia. El tema no es menor, desde luego el implicado, que en este caso se ha hablado como señalado del secretario del ayuntamiento, niega los hechos y dice que está en plena disposición de las autoridades para que efectúen las investigaciones correspondientes y las consecuencias de todo esto pues sean más que claras, y desde luego a cada quien lo que le corresponda se le aplique.
2: A lo bestia.
5: Ya son las 2 de la tarde con 11 minutos, 2 con 11.
6: Y es que lo que hoy se discute fuera del país como una posibilidad no surgió de la nada. Surgió de la decisión del régimen morenista de proteger a gobernantes y funcionarios que la justicia de Estados Unidos señala por vínculos con el crimen organizado. Surgió porque hay servidores públicos con solicitudes de aprehensión que son cobijados, abrazados y cuidados sin que al día de hoy sepamos nada de ellos ni de sus casos.
5: Pues ahí escuchamos a la gobernadora de Chihuahua, Maru Campos, quien se pronunció sobre los señalamientos que han surgido en el ámbito político en torno al gobernador con licencia de Sinaloa, Rubén Rocha Moya, y pidió que el gobierno federal actúe con base en las investigaciones y la información disponible sobre el caso, que le entregue, pidió la gobernadora, al gobierno de México para evitar más tensión o más contraposiciones
0: con el gobierno de Estados Unidos. Dijo que este tipo de situaciones no deben minimizarse, especialmente por el impacto que pueden tener en la percepción pública y en la relación con la Unión Americana. Advirtió también que el contexto actual exige especial cuidado en materia de gobernabilidad y relaciones internacionales, particularmente los compromisos que México mantiene en el marco del tratado entre México, Estados Unidos y Canadá. Y consideró que cualquier señalamiento que involucre a autoridades debe ser atendido con seriedad para evitar afectaciones institucionales. Por todo esto, pues a la gobernadora le llovió de parte de los morenistas, empezando por la senadora con licencia, Andrea Chávez, quien pues la descalificó, y a ella la calificó como traidora a la patria por haber permitido en algún momento la incursión de agentes extranjeros en suelo mexicano, y también aseguró que pues bajo su mandato como gobernadora de Chihuahua, pues esta entidad es de las más inseguras o una de las que tiene los más altos índices de criminalidad. Ambas cosas yo creo que son de atenderse y ninguna de menospreciarse. Veremos, porque por lo pronto el gobierno mexicano pues sigue en la idea de que no hay pruebas suficientes para actuar en contra de las personas que el gobierno de los Estados Unidos solicitó detener y extraditar.
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0: Pues ahora te platico que el Partido Morena ha iniciado con su proceso de registro de aspirantes que buscan ser pues postulados en el proceso interno para definir candidaturas a las gubernaturas de Aguascalientes, Baja California, Baja California Sur y Campeche. Esto como parte de la ruta hacia la selección de perfiles para el próximo proceso electoral. O sea, los aspirantes que quieren ser candidatos en estas entidades se tienen que registrar. Según la convocatoria del partido, las personas interesadas deberán inscribirse en el periodo establecido y cumplir con una serie de requisitos para poder ser consideradas en la contienda interna. Entre las principales condiciones está la autorización para que se revisen posibles antecedentes de corrupción y también la verificación de su trayectoria política y pública. El proceso está coordinado por la Comisión Nacional de Elecciones de Morena, instancia encargada de revisar los registros y definir qué perfiles avanzan a las siguientes etapas. Y en este mecanismo también participan los partidos aliados del movimiento, entiéndase el Partido Verde y el Partido del Trabajo. Ya son las 2:15, 2:15. Karina Bernal, es momento de sembrar algunas dudas, de provocar algunas reflexiones. ¿Cuál es el tema?
1: Así es, justo este tema de las candidaturas en los procesos internos de selección a las gubernaturas, pues los partidos políticos son quienes determinan los requisitos de participación y también pueden o no autorizar la revisión de posibles antecedentes de corrupción de sus aspirantes como una medida de transparencia. En este sentido, estamos preguntando, ¿qué tan de acuerdo estás con que los partidos políticos autoricen esta revisión de antecedentes de corrupción de sus aspirantes? Vamos a escuchar las primeras respuestas.
7: Sí, sí estoy de acuerdo. Creo que es una medida muy preventiva que se debería tomar para los futuros gobiernos, incluso para las elecciones de presidente nacional, porque creo que muchas de las personas que están en la política hoy en día sí tienen antecedentes bastante graves, no solo incluso de corrupción, creo que incluso de otros casos más polémicos, y creo que por eso es importante tener esta revisión previa a la candidatura.
8: Pues estoy de acuerdo, porque promueve la transparencia y pues ayuda a elegir a candidatos con pues quizás mayor integridad.
9: Pero realmente no estoy de acuerdo, ya que los partidos, como se les conoce, siempre entran en la corrupción y no hay forma de saber si las personas que meten ahí adentro son realmente honestas con lo que van a hacer en un futuro. Y pues no estoy de acuerdo.
1: Pues ahí parte de las respuestas que nos compartieron. Recuerden comunicarse al 722-571-0578, el número de WhatsApp en cabina, y también a través de nuestras redes sociales, @ultranoticiasedomex.
0: Muy bien. Ya son las 2:17, 2:17, estás a buena hora a través de Ultra 101.3, hoy transmitiendo desde Grupo Colegio Mexiquense, aquí en el sur del municipio de Toluca, y te vamos a platicar por qué andamos de este lado de la ciudad.
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10: Un presunto integrante de la banda Los Vallarta fue vinculado a proceso por su probable participación en el homicidio de 3 personas y el intento de homicidio de otra más el pasado 14 de mayo en Ecatepec. Familiares y amigos de Edwin Gustavo de la Vega Gutiérrez, joven de 19 años desaparecido desde el 12 de junio en San Antonio del Puente Temoaya, bloquearon el acceso al municipio para exigir que se agilice su búsqueda. Como parte de las acciones para promover el turismo en la entidad, la Secretaría de Cultura y Turismo invita a disfrutar de la Feria de San Juan este 23 y 24 de junio en el municipio de Jiquipilco. En sintonía en el municipio de Ocoyoacac, hasta el 25 de junio se podrá disfrutar de la festividad de San Juan Bautista.
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0: Ya son las 2:20 p.m. Continuamos a buena hora y nos enlazamos en este momento con Alberto Cid, que nos tiene información relevante sobre lo que es la postura del Partido Verde Ecologista de México en torno a las decisiones que se están tomando dentro de la alianza de los partidos que forman la 4T, Morena, el propio Verde, y el Partido del Trabajo, que allá a nivel popular en Morena pues han anunciado cómo van a empezar a decidir las candidaturas. Alberto, a ver, cuéntanos qué se dice desde la trinchera del Verde.
20: Buenas tardes, Oscar, el auditorio de Ultra Noticias. Comentarles que el Partido Verde Ecologista en el Estado de México ratificó que mantendrá su alianza con Morena y el Partido del Trabajo para la elección de diputaciones y ayuntamientos de 2027 en el Estado de México, aunque anticipó que en algunos municipios donde no existan resultados favorables de los gobiernos actuales, canalizará la posibilidad de competir con candidaturas propias. El dirigente estatal del Partido Verde, José Cutolén Cuentello, explicó que el acuerdo de coalición ya quedó definido para las elecciones estatales y federales, mientras que las definiciones para los procesos locales se desarrollarán en los próximos meses, con la posibilidad de que cada municipio tenga un análisis particular. El dirigente del Partido Verde en la entidad indicó que la intención es privilegiar los perfiles con mayores posibilidades de triunfo y las condiciones políticas de cada demarcación. Señaló que el Partido Verde fue el que propuso a Morena la aplicación de encuestas espejo para definir las candidaturas comunes, de manera que ambos institutos políticos levanten mediciones con la misma metodología y puedan determinar qué partido postulará al aspirante mejor posicionado en cada distrito o municipio. No obstante, Óscar, precisó que habrá municipios del Estado de México donde el Partido Verde valorará no participar en coalición debido a que no se han conseguido los resultados esperados. Y en ese contexto, pues calificó como penosa la situación que se enfrenta en el municipio de Tenancingo tras las investigaciones iniciadas contra la alcaldesa Nancy Nápoles Pacheco por un presunto autosecuestro y el posible desvío de recursos. Dijo que en ese, como en otros municipios, el Partido Verde buscará ir solo y no en alianza con Morena. Sin embargo, pues lo que sí plantean es ir en todos los distritos del Estado de México en esta misma alianza en la que también participa el Partido del Trabajo.
0: Muy bien, entonces, pues vamos a observar cómo se dan estas definiciones. Entiendo que también sobre el tema de el nepotismo y la renuncia de los aspirantes a los cargos institucionales que tengan, lo van a definir aparte.
20: Así es, Oscar. Lo que se plantea de inicio, pues, es que el Partido Verde aplique ya esta reforma de no al nepotismo desde la elección del próximo año, pero va a ser un proceso que van a empezar a revisar ya en las próximas semanas antes de definir quiénes podrían ser sus aspirantes a candidaturas en municipios y en distritos del Estado de México.
0: Perfecto. Muchas gracias, Alberto. Buena tarde.
20: Buena tarde.
0: Ya son las 2 de la tarde con 23 minutos, 2 con 23. Te informo que el órgano superior de fiscalización del Estado de México confirmó que inició el análisis de la denuncia remitida por la Fiscalía General de Justicia del Estado en relación con el caso de la alcaldesa de Tenancingo, Nancy Nápoles, quien fue señalada por un presunto autosecuestro y el posible desvío de 40 millones de pesos de recursos públicos. La auditora superior, Liliana Dávalos, explicó que el expediente enviado por el Ministerio Público ya fue radicado y actualmente se encuentra en revisión para determinar las actuaciones que correspondan según las atribuciones de este órgano fiscalizador. Y esto se da después que la propia presidenta municipal rechazó las acusaciones de desfalcos presumibles en su administración y solicitó públicamente la intervención de los FIM para verificar el estado de las finanzas del ayuntamiento, que ella asegura son sanas y están ordenadas. Precisó la auditora que el organismo trabaja tanto en la denuncia presentada por la Fiscalía como en una auditoría de legalidad que ya estaba programada para este municipio y que se prevé a más tardar en 15 días de información de los avances. Dávalos Ham además recordó que de manera independiente a la denuncia penal, pues Tenancingo forma parte del programa anual de auditorías publicado el pasado 4 de febrero y a través de una auditoría de legalidad enfocada en verificar que los procedimientos administrativos del ayuntamiento se hayan realizado según la normatividad vigente, pues tendrán sobre eso una perspectiva. Y en el municipio de El Oro otra vez da de qué hablar porque está en la segunda etapa del proceso de evaluación federal para conservar su denominación de pueblo mágico. Este es un procedimiento que considera diversos criterios relacionados con la calidad de servicios turísticos, la promoción del destino y la integración de organismos de participación local. José Carlos González Flores, quien es el coordinador de turismo del Oro, informó que la evaluación comenzó en 2025 y forma parte de una revisión aplicada a los 177 pueblos mágicos del país. Vamos a escuchar lo que dijo el funcionario.
3: Justamente estamos desde el año pasado inmersos en una evaluación muy exhaustiva que está haciendo el gobierno federal a través de la Secretaría de Turismo de los pueblos mágicos. En ese sentido les puedo compartir que de los 177 pueblos mágicos ahorita hay 50 que fueron los mejor evaluados. En esos 50 estamos en la posición 29. Los pueblos mágicos mejor evaluados del Estado de México fuimos Tonatico y El Oro. Y es así que ahorita estamos inmersos en la segunda etapa de la evaluación. Estamos trabajando en los ejes, son 5 ejes, y en septiembre tenemos que dar respuesta.
0: Bueno, actualmente la revisión va en una segunda fase donde consideran 5 ejes básicos para mantener la categoría y el municipio tiene como fecha límite septiembre para cumplir con los requisitos y entregar el portafolio correspondiente completo.
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0: Tengo el gusto de saludar ya a Diana Mancilla, presidenta editora de DigitalMex, con su análisis y comentario como cada lunes. Diana, muy buenas tardes, ¿de qué hablamos hoy?
21: ¿Qué tal, Oscar? Buenas tardes a todo el auditorio. Bueno, Oscar, pues vamos a platicar ahí de el gran proyecto que se prepara para el Estado de México, desde el FOVISTE, que son más de 4,000 viviendas para los servidores públicos en las áreas del Servicio Público Federal. Oscar, ahí la Yavneli Maldonado Mesa, que ella es oriunda de Jilotepec, por cierto, ella es la vocal ejecutiva del FOVISTE del Gobierno de México, y bueno, pues ya ahí en su escritorio se encuentra este gran proyecto para construir este número de viviendas, 4,000 en total, para los servidores públicos que tengan este acceso a créditos, Oscar. Y bueno, pues estamos hablando mucho de maestros, federales. La gente que trabaja en el ISSSTE, las dependencias federales, que son las delegaciones federales, y bueno, si tienen acceso a un crédito, van a tener acceso a una vivienda que se va a construir en el Estado de México. Y bueno, pues el proyecto se pondría en marcha a partir de julio, Oscar, y bueno, pues seguramente ante el beneplácito de la gobernadora Delfina Gómez, ¿no?, que le ha dado fuerte impulso a los programas federales para la construcción de la vivienda en el Estado de México, que bueno, pues es muy solicitado, Oscar, sobre todo en, bueno, pues en zonas que ya no sean tan urbanas, o sea, que se vaya a los espacios donde hay más probabilidad también de movilidad, que no estén tan alejados. Vamos a ver dónde se va a construir. Hay que recordar que Vivienda para el Bienestar es un programa coordinado por la Secretaría de Desarrollo Agrario, Territorial y Urbano, que dirige Edna Elena Vega Rangel, allá en el gobierno federal, y bueno, pues tiene como fin retomar la política de vivienda social con el gobierno de Claudia Sheinbaum, que recordemos, así es uno de los grandes compromisos del sexenio de la presidenta, Oscar.
0: Muy bien, Diana, pues sí, es una gran promesa, mucha gente sí está esperanzada, una que le cancelen los créditos cuando son cuantiosos y han pagado por años, y la otra que quienes no han tenido la posibilidad de adquirir una casa, pues finalmente habían materializado el sueño, entonces es bueno que se tenga ya toda esta
21: así proyección. Así es, Oscar, esperemos que se ponga en marcha ya en julio como está el proyecto, uh-huh. Y bueno, pues vamos a ver cuál es la respuesta de los servidores públicos federales.
0: Muy bien, Diana, muchísimas gracias, estamos en contacto, buena tarde.
21: Gracias, Oscar. Buena tarde al auditorio.
0: Ya son las 2:30, 2:30. Continuamos a buena hora a través de Ultra 101.3, hoy transmitiendo desde las instalaciones de Grupo Colegio Mexiquense, aquí en el sur de la ciudad de Toluca.
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4: Firman convenio la Secretaría de la Contraloría y el Instituto de la Función Registral del Estado de México, el cual permitirá acceso directo y seguro al sistema de información estatal para la verificación patrimonial de las personas servidoras públicas. Las caravanas itinerantes llegan esta semana a las explanadas municipales de Acambay, Sinacantepec, Aculco y Cocotitlán desde las 9 hasta las 15 horas, donde se podrá tener acceso a 13 servicios legales esenciales gratuitos o de bajo costo. El Estado de México será sede del Campeonato Nacional Deportivo para Sordos 2026. Participarán en las disciplinas de atletismo y fútbol del 22 al 25 de junio en la Ciudad Deportiva Juan Fernández Albarrán en Toluca.
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0: Dos de la tarde con 35 minutos. Continuamos a buena hora a través de Ultra 101.3 y como les dije desde que iniciamos esta emisión, estamos hoy en Grupo Colegio Mexiquense, aquí al sur de la ciudad de Toluca, y me acompaña Fernando Hernández, quien es el encargado del área de mercadotecnia de Grupo Colegio Mexiquense. Fernando, muchas gracias por invitarnos.
10: No, hombre, gracias a ustedes por estar acá nuevamente con nosotros, visitándonos. 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
0: Gracias, gracias. 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
0: 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Fernando, pues gracias por estar aquí. Ahorita volvemos a platicar.
10: Claro que sí, con muchísimo gusto.
0: Gracias. Ya son las 2:39.
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0: Continuamos con la información y les cuento que un accidente vehicular se registró la mañana de este lunes sobre la autopista México-Toluca, generó afectaciones a la circulación y complicaciones para automovilistas que transitaban en ambos sentidos de la vialidad. Según los reportes preliminares, este percance ocurrió antes de llegar a la zona de la Comisión Federal de Electricidad, donde al menos 4 vehículos estuvieron involucrados y el choque se registró en el carril izquierdo, lo que provocó una reducción en el flujo vehicular. Hasta el momento no se reportan personas lesionadas. El saldo únicamente habrá dejado daños materiales en las unidades involucradas. Punto y aparte, nos enlazamos ahora con nuestro querido colega Juan Gabriel González, que ya tiene sus apuntes al pie de la letra. Juan Gabriel, muy buen lunes, ¿con qué arrancamos?
11: ¿Qué tal, mi querido Oscar? Auditorio de Ultra, muy buenas tardes. El caso Tenancingo sigue dando más episodios y también se suma a todo esto que le he llamado los escándalos de la 4T, que están pues impactando en el proyecto de la gobernadora Delfina Gómez Álvarez, porque Tenancingo no es el primer caso. Nos podemos ir hacia atrás, incluso antes del actual trienio de los alcaldes morenistas, y encontramos de todo. El caso del municipio del Oro, donde la alcaldesa Juana Díaz Peñalosa está prácticamente divorciada de la población, ha sido señalada por los mismos ciudadanos que gobierna de estar afectando el patrimonio cultural de este pueblo mágico de El Oro. También ha tenido pues ríspidas discusiones con los integrantes del cabildo, que ya la querían destituir, con exfuncionarios, por cierto, uno de ellos desaparecido y lamentablemente privado de la vida en la zona de Guerrero. En fin, nos podemos ir a Tecámac, donde el divorcio muy evidente, el divorcio político, por supuesto, entre la exalcaldesa Mariela Gutiérrez y la actual presidenta municipal Rosy Wong ha escalado a niveles impresionantes. Incluso en el informe de Rosy Wong, la gobernadora, que era invitada especial, pues fue objeto, o más bien fue testigo de una serie de protestas, manifestaciones orquestadas por Mariela, que por cierto, Mariela Gutiérrez, hoy senadora de la República, pues confesó que durante sus 2 trienios consecutivos como alcaldesa de Tecámac, pues su administración sacrificó, así lo dijo, más de 10,000 perros callejeros. Una política que va en contrasentido con lo que ha aplicado la gobernadora Delfina Gómez en el cuidado y atención de los seres sintientes. Y de ahí nos podemos ir a Capuluac, donde la presidenta municipal, emanada de la coalición Morena Partido del Trabajo Verde, está en la cárcel y ya sentenciada a más de 5 años de prisión por haber lastimado y dejado serias lesiones a una trabajadora municipal en un arranque de celos. O Coyoacá, con el tema del sainete que trae con los taladores, que no apoya a la ciudadanía y que prácticamente se ha convertido en los últimos días en tiradero de cadáveres. El Verde, aliado de Morena. En fin, nos podemos ir derechito como hilos de media, mi querido Oscar, y no hay región del Estado de México donde no haya un municipio que esté en serios problemas de ingobernabilidad, de inseguridad, que le esté restando bonos al proyecto de la gobernadora Delfina Gómez. Lo de Tenancingo es, de verdad, ya el acabose. ¿Cuántos más o cuántos escándalos más va a soportar el proyecto de Delfina Gómez? Porque al final de cuentas ella es la jefa política de todo este proyecto, y quienes dicen estar a su lado, ser leales, estar acompañando a la mandataria, estar del lado de la maestra, solamente lo dicen de dientes para afuera, pero en la realidad son contados los que de verdad están al lado de la gobernadora y que no le están causando problemas. Y vamos, el tema del gabinete, cómo salió Daniel Sibaja de la Secretaría de Movilidad por este tema también que se le señaló de su superboda, afectando, más bien pisando los principios de austeridad, de no lujos, de no dispendio. Su boda ya en octubre del 2024, que costó más de 5 millones de pesos, y de ahí nos vamos a Ariel Juárez, el ex director de la Junta de Caminos, que en diciembre pasado, junto con el diputado federal del PT, Ublester Santiago, protagonizaron un pleito allá en una zona comercial o un centro comercial de Metepec, haciendo destrozos. Cómo dejó la ex secretaria de Salud, Macarena Montoya, que hoy aspira a ser alcaldesa de Huixquilucan, cómo dejó prácticamente en alfileres el sistema hospitalario del Estado de México, la salida de Trinidad Franco de la Oficialía Mayor, el actual secretario de Finanzas, Óscar Flores, que está más preocupado en su campaña por la gubernatura de Tlaxcala que en ser un buen recaudador. En fin, de verdad nos podemos tardar horas y horas mencionando todos los desgarriates estatales y municipales que están afectando a la gobernadora. ¿En serio son leales a la gobernadora? Yo les pregunto, ¿cuántos impactos más mediáticos y escándalos estará soportando la administración de la maestra Delfina Gómez Álvarez? Y bueno, por último te comento, Óscar, en el caso de Tenancingo, ya hay dos vinculados a proceso. De los tres detenidos, ya hay dos vinculados a proceso, y esto quiere decir que la justicia, el Poder Judicial, una jueza, está dando apertura, le está dando viabilidad a la tesis de la Fiscalía General de Justicia del Estado de México en este tema del secuestro simulado que armaron esposo y cuñado de la alcaldesa Nancy Nápoles para obtener, así lo dijo la fiscalía, un recurso de 40 millones de pesos para subsanar o tapar un desfalco en las arcas municipales. La alcaldesa se la ha pasado todo el fin de semana, sobre todo hoy en medios nacionales, diciendo, sí, me secuestraron, pero lo que no cuadra es que dice, cuando le preguntan, ¿y cómo es que salió libre? ¿Cómo es que se escapó? Si es que no me acuerdo si me escapé o me dejaron libre. Vaya cosas, se le viene de veras la noche a la alcaldesa Nancy Nápoles, porque el 9 de julio es su audiencia de imputación, y ahí lo podemos adelantar, si se mantiene firme la tesitura de la fiscalía, podría ser detenida Nancy Nápoles. Óscar, lo que tengo.
0: Muy bien, y mira, Juan Gabriel, aunque no se quiera dar mucha luz o mucha resonancia a esto, se evidencia una división entre bloques con miras también a las próximas tomas de decisiones para el proceso electoral 2027, donde muchos han hablado de la idea de mantenerse unidos como movimiento, incluso como partido, pero situaciones como esta de Tenancingo en particular evidencia que hay diferentes visiones y diferentes ambiciones.
11: Se van a dar con todo, Oscar, porque el peor enemigo de Morena en el Estado de México y también en el país, el peor enemigo de Morena es un morenista. Son muchos bloques, lo acabas de decir a la perfección, muchos bloques disputándose el poder municipal, distrital y estatal, y que no se van a medir, ¿eh? Aquí al diablo la unidad, al diablo la lealtad, están primero tus intereses antes que respetar a la figura política que realmente manda o debe de mandar, que es la gobernadora Delfina Gómez Álvarez.
0: Pues sí, ella va a llegar a su tercer año de gobierno, a cerrar, digamos, el primer trienio, la mitad, y se va a tener que ver cómo procesa todo esto y las decisiones que toma para apuntalarse rumbo a la segunda mitad, porque todavía hay muchos aspectos en los que se requieren mejores resultados, y para eso necesita un buen equipo que la respalde y no le dé problemas.
11: Y es que vienen cambios, Oscar, ¿eh? Lo he venido anotando en la columna que tengo, ya a punto de llegar a su primera mitad, tiene que cerrar. Los próximos cambios son con el gabinete que va a cerrar, los verdaderos leales. Ya se acabaron los compromisos políticos, las presiones de los grupos. Ya tendría que sacudirse incluso a la maestra Delfina Gómez, a los priistas que trae colgados desde las pasadas administraciones. Solamente hubo un cambio de régimen en lo político, pero en lo administrativo, lamentablemente, Morena no hizo cuadros políticos y por ende tampoco cuadros administrativos para que le ayuden a gobernar a la maestra Delfina.
0: Muy bien, Juan Gabriel, muchas gracias. Seguimos pendientes. Buena tarde.
11: Buena tarde.
0: Pues así está la cosa política en el Estado de México. Ya son las 2:47. Continuamos a buena hora.
2: Nacionales.
12: Un enfrentamiento armado registrado en la zona limítrofe entre los estados de Jalisco y Zacatecas dejó un saldo de un civil armado muerto y dos elementos de la Sedena heridos, eso de acuerdo con reportes de autoridades. El hecho generó la movilización de corporaciones de seguridad de ambas entidades para atender la situación. Integrantes del colectivo de búsqueda Tesoros Perdidos hasta Encontrarlos localizaron tres osamentas humanas en fosas clandestinas ubicadas en el poblado pesquero de Matadero en el municipio de Rosario, Sinaloa. La Fiscalía Estatal ya intervino para determinar la identidad de las víctimas. La presidenta Claudia Sheinbaum recibió en la conferencia matutina a Carla, a su familia y a Merlín, el pato que se hizo viral durante los festejos del Mundial.
13: Bueno, pues lo prometido es deuda. Hablamos con ellos, habló Belmont con Carla y aceptó gustosa venir a que todas y todos conocieran a su familia y pudieran hacer las preguntas que ustedes quisieran. Y obviamente les vamos a ayudar en todo lo que necesiten. Como a cualquier mexicana y mexicano que necesite apoyo, siempre vamos a estar ahí. Bueno, muchas gracias por este momento muy hermoso.
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0: Ya son las 2:50. 2:50. Vamos con Gerardo García porque hoy se dio a conocer pues un avance tecnológico en materia de seguridad que debe hacer diferencia. Estamos pensando en eso, Gerardo García. ¿Qué debemos saber de esto?
16: Así es, Óscar, precisamente muy buenas tardes y también a todo nuestro auditorio. Pues la gobernadora Delfina Gómez Álvarez presentó la renovación del C5, esto que implica que no solamente se contemplen videocámaras inteligentes, sino un robot humanoide y un canino junto a drones. Asimismo, como la operación de un Black Hawk, un helicóptero que entrará en funciones para la zona sur. Destacar que la mandataria estatal recorrió durante la mañana de este día estas instalaciones del C5 en donde presenció la operación de esta nueva tecnología que forma parte del fortalecimiento institucional a la estrategia de seguridad. Indicó que se va por buen camino, sin embargo, se necesita en su administración seguir con estos buenos resultados. Y en este recorrido pudo constatar el funcionamiento de 5,000 videocámaras con inteligencia artificial, que eso, Oscar, que va a permitir la reducción de 7 minutos a solamente cuestión de segundos en cuanto a llamadas de emergencia. Además, se va a estar depurando todas aquellas que son falsas, que de un universo de las que se reciban, de 8 de cada 10 precisamente son falsas. Esto va a evitar que se haga un despliegue operativo y que en el mismo, dependiendo de la circunstancia, llega a costar entre 10,000 y 20,000 pesos. Esto es lo que va a estar haciendo más eficiente en cuanto a los datos y uso de la información a través de la inteligencia artificial. Además, también se contará, el personal del C5 cuenta ya con el apoyo y el respaldo de este robot humanoide, quien les estará asesorando en cuanto a las acciones estratégicas, como también de atención a las emergencias. En cuanto a este robot canino, estará siendo desplegado en territorio para hacer inspecciones en operativos, y entre las novedades está que podrá ser el lector de las placas de los vehículos, principalmente una de sus funciones, de lo que también se destaca. Por otra parte, también se entregó este helicóptero tipo Black Hawk, que este tuvo una inversión de 70 millones de pesos, Oscar, precisamente con esto se estará acortando también los desplazamientos a la zona sur y oriente, de una hora a menos de 20 minutos es lo que están proyectando, y con esto fortalecer la reacción de las autoridades. El secretario de Seguridad, Cristóbal Castañeda Camarillo, dijo que, por ejemplo, lo podrán utilizar en situaciones como las que ocurrió hace semanas, donde fue asesinado un mando policíaco en Tejupilco, o también precisamente los otros hechos violentos que han ocurrido en la zona de sur, o también lo que ocurrió en la zona de las pirámides, este tiroteo allá en Teotihuacán, y que esto va a reducir precisamente todas estas acciones. No hay recurso adicional que se esté asignando, es el de la propio recurso que se le designa anualmente a la Secretaría de Seguridad, y vamos a estar pendientes de cuáles son los resultados de toda esta tecnología que ya valió para que fuera reconocido el Estado de México en Europa hace unos días, por incluir esta inteligencia artificial, innovar y también hacer esta renovación del C5. El reporte, Oscar.
0: Muy bien, muchas gracias, Gerardo. Suena impactante eso. Insisto, vamos a los resultados. Ojalá que sí sea todo lo que estamos necesitando. Buena tarde.
16: Muy buenas tardes.
0: Ya son las 2:54 p.m. Oigan, aparte de el buen desempeño que puede tener la selección mexicana en el Mundial, el otro factor que está generando atención e interés es el buen desempeño que puede tener la economía, la derrama económica, a propósito de este evento deportivo. Alberto, sí, después de poco más de una semana, muchos empresarios dicen que no está resultando lo provechoso que se esperaba, ¿es correcto?
3: Óscar, auditorio, así es, pues desde el Consejo de Cámaras y Asociaciones Empresariales.

0: reporta que en la ciudad de sede, el sector hotelero, pues tiene una ocupación del 50%, que está muy por debajo de lo que llegan a registrar en algunos eventos deportivos, como lo es el Gran Premio de la Fórmula 1 en la Ciudad de México, y consideran que esto se debe a diversos factores, Oscar, entre ellos pues el poco interés que ha despertado en la ciudadanía el torneo fuera de los partidos de la selección mexicana. Esperan que hacia el avance de este torneo pues pueda mejorar ya con las rondas finalistas de este torneo. Comentar además, Oscar, que esta organización empresarial pues ha cuestionado ya en materia económica general pues el tema de la inversión que se reporta con cifras récord por parte del gobierno federal. De acuerdo con el presidente de CONCAEM, Mauricio Massud, pues el menor dinamismo económico que enfrenta el país está estrechamente relacionado con la reducción de inversión productiva, y esta situación, dijo, también explica el bajo impacto económico que ha tenido el Mundial de Fútbol. Señaló que de un total de 23,000 millones de dólares que se reportaron como inversiones de empresas, solamente el 7.2% es dinero nuevo, es decir, la mayoría de este recurso son reinversiones, y se considera que pues esto tiene que obtener una buena lectura, dado que muestra que en realidad pues no está habiendo nueva inversión en México.
1: Muy bien, pues esperemos que las cosas mejoren, porque sí hay mucho juego para muchos empresarios, y desearíamos que esto al final no tuviera un saldo negativo. Gracias, Alberto.
0: Buenas tardes.
1: Muy buena tarde. 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
0: Excelente. Pues ya lo saben, ustedes que nos han escuchado, hoy estuvimos aquí dando una vez más cuenta de toda la intensidad estudiantil, de todo el despliegue de talento que hay para desarrollar procesos de formación bastante exitosos, además con una institución que ha logrado muy buenos estándares de empleabilidad entre sus egresados, según tengo datos, y eso es lo que a final de cuentas busca alguien que está estudiando, ¿no?
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0: Excelente, Fernando, muchas gracias.
1: Gracias a ti, Oscar, un gustazo y saludos a toda la audiencia.
0: Gracias, pues así concluimos esta emisión de Ultra Noticias a buena hora desde Grupo Colegio Mexiquense. Todo lo que aquí platicamos y mucho más está en ultranoticias.com.mx y en nuestras redes sociales. Yo soy Oscar Glenn, les deseo una muy feliz tarde.
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3: Muchas felicidades a Carmen, cómo se rompen todos los estigmas, la visión que había de las mujeres. Y es un ejemplo para todas las niñas de México de que las mujeres podemos ser lo que queramos ser.
4: Claudia Sheinbaum, presidenta de México.
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2: Son las 3:03.

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0: 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Son las 4 con 2 minutos. 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
1: Ya estamos.

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0: 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Son las 4:30. 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

0: 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Son las 5 en punto.
1: La elección de...
2: Vamos a esperar a que termine el conteo. Este es un conteo preliminar y, como siempre hacemos en México, esperamos a que ya venga el conteo definitivo, que incluso puede llegar a los primeros días de agosto. Entonces vamos a esperar para entonces felicitar a quien haya obtenido el triunfo.
3: Claudia Sheinbaum, presidenta de México.
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7: Ultra Noticias te informa ahora mismo que la gobernadora Delfina Gómez Álvarez entregó la modernización del C-5 en Toluca, inauguró el centro de comando en tiempo real y puso en operación un helicóptero Black Hawk. Reconoce la gobernadora Delfina Gómez Álvarez a la Secretaría de Seguridad del Estado de México por obtener premio internacional en tecnología, esto en Londres, Inglaterra. Rehabilita gobierno estatal Deportivo El Mogote en Aculco, beneficia a más de 3.500 habitantes con canchas y áreas de convivencia. Por último, si te encuentras manejando, recuerda utilizar el cinturón de seguridad, ya sea en tramos cortos o largos, en ciudad o carretera, maneja con precaución. Te informó Karina Bernal para Ultra Noticias, sigue en Ultra 101.3.
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Acabas de escuchar Drop Dead en Ultra 101.3 y con esto te doy la bienvenida para que arranques tu semana como debe de ser. Familia, yo soy Marco Padilla y les doy la bienvenida a este su espacio, Modo Chill, donde siempre tenemos lo mejor de la programación musical para que tú el día de hoy, si te encuentras circulando, por supuesto, tomes en cuenta el tráfico que anda sobre Sor Juana Inés de la Cruz, que está ahorita fatal. Entonces, para que no te estreses, para que te relajes un poquito, te voy a presentar excelente programación y también hoy tenemos el Top de Tops. Lunes con lunes tenemos excelentes pues selecciones musicales con alguna temática bastante interesante para que te quedes con nosotros y también disfrutes de lo mejor en la estación de tu ciudad. Son exactamente las 5 de la tarde con 15 minutos. 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
1: 5:18.
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Exactamente a las 5 de la tarde con 28 minutos. Acabamos de escuchar a Taylor Swift con lo más reciente que ha lanzado, pues una de nuestras cantantes favoritas, ¿cómo no? Esto llamado I Knew It, I Knew You, que forma parte de la banda sonora de la última entrega de Toy Story, que pues ya por ahí la pudiste escuchar, me parece que en los créditos. Oye, y mira, hablándote también de excelentes películas y grandes dinámicas, queremos decirte que hay secretos que nunca debieron salir a la luz. 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Así que quédate con nosotros porque incluso el día de hoy vamos a estar visitando las inmediaciones de Cinedot para que te quedes con nosotros y también te puedas ganar algunos pases dobles que tenemos para ti. También recordarte que hoy tenemos las rolitas del top de tops para que te vayas comunicando con nosotros a través de el 722-571-0578. Ahí te va la premisa. Canciones para no ponerte de malas en el tráfico. Esa es la del día de hoy. Porque mira, yo sé que ahorita siempre te estresas al momento de que o los semáforos rojos nada más no te ayudan o que de repente están algunas calles cerradas. Entonces, por acá, para que te desestreses un poquito, platícame cuál es esa rolita que no te puede faltar en el tráfico. Y quédate porque yo te tengo una selección buenísima. Mientras tanto, vámonos con Taylor Swift y esto llamado Anti-Hero en Ultra 101.3. Ya son las 5 de la tarde con 30 minutos. Te quedas conmigo en modo chill.

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1: 534.
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David Bisbal con Vivir Así Es Morir de Amor, hoy en Ultra 101.3. Y te agradezco por seguir con nosotros el día de hoy y, cómo no, por comunicarte con nosotros a través del WhatsApp. Oye, así como te lo comenté hace ratillo, tienes la oportunidad de ganarte pases dobles para que te lances a Cinedot Pabellón Metepec a disfrutar la película 1-2-571-0578, ya sea con nota de voz o incluso con mensaje de texto. La frase me voy... ¿cómo era la frase? Perdón, discúlpame. Con la frase Ultra me lleva a Cinedot. Es que se me lengua la traba familia. Ultra me lleva a Cinedot. Esa es la frase que me tienen que poner por acá a través del WhatsApp. Ya sea con su notita de voz, me dicen saludos Mark, Ultra me lleva a Cinedot.

música todavía continúa con nosotros. Así que los dejamos con esto titulado De Lejitos a cargo de Jay Wheeler, sonando en la estación más pasada de verde. Soy tu servidor Marco Padilla y sigues conmigo en Modo Chill.

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1: 5:47.
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Fernando, pues vaya, en el 2026 y pues el talento comienza a notarse más y más y más. Y también lo que se está asomando por ahí son los pases dobles que tenemos para que te vayas a Cinedot para que disfrutes de la película Un Oscuro Secreto en Cinedot Pabellón Metepec. Recuerda que la dinámica era que me mandaras un mensaje a través del WhatsApp, ya fuera mensaje de voz o mensaje de texto diciéndome Ultra me lleva a Cinedot. Y ya por acá, mi buen amigo Miguel Ángel Sánchez ya nos hace llegar su mensaje. Nos pone Ultra, me lleva a Cinedot y ya, nos pasa su número de contacto. Perfectísimo, manito. Tú ya te llevaste estos pases dobles y así como él, así como el buen Miguel, tú también gánate estos boletos. Así que apresúrate porque son poquitos los que tenemos y también dentro de unos minutitos nos vamos a lanzar por allá a Cinedot porque tenemos cobertura especial. Hoy tenemos premiere, así que quédate con nosotros. Entonces, te repito nuevamente la dinámica. Me mandas a través del WhatsApp la frase Ultra, me lleva a Cinedot y ya con eso estás participando para ganarte estos pases dobles para que te vayas a verla, por ejemplo. Híjole, es que como es una película ya de terror, como de suspenso, a lo mejor ya conviene que te lleves a tus hijos ya pues, adolescentes, a lo mejor que siempre está chido que te acompañe, ¿no? Por ejemplo, con tu novia, con tus papás, algo bien por ahí. Entonces, yo creo que lánzate, participa con esos boletos que tenemos para ti y también, a continuación, te vamos a presentar al Sol de México, que ya hace unos días te comentamos que andaba un poquito delicado de salud, así que para desearle, ¿cómo? Ah, ya, claro, se está recuperando ya poco a poco el Sol de México, que estaba internado por allá en Nueva York, pero han compartido buenas noticias con respecto a su estado de salud, entonces ya por ahí anda el Sol de México. Y mira, para mandarle las buenas vibras desde la cabina, vámonos con esto, titulado Suave, que ya sabes tú que es uno de los éxitos que más ha sonado de Luis Miguel aquí en México. Así que quédate con nosotros y sigue participando a través del WhatsApp para la dinámica de ganarte estos pases dobles para que te lances a Cinedot. Mientras tanto, te quedas conmigo, con tu servidor Marco Padilla, en la estación más pasada de verde, en Ultra 101.3.